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2: No me hallo. Esa es la frase muy colombiana donde uno no sabe lo que le está pasando. Y es también las preguntas que me hacen en mi canal de YouTube, Gloria Díaz Salón. Hoy vamos a responder porque hay una oyente que dice que no sabe qué es lo que está sintiendo, para dónde va, y es natural, es muy sensible. Usted dirá, no, ¿cómo así? ¿Sensible porque siente todo eso? Pues claro, ella ya está ahí en esa onda de la incertidumbre en su pensamiento, en su manera de sentir su cuerpo, en ese panorama que lo ve inhóspito, como que no sé por dónde voy a coger, o qué voy a hacer, o qué viene, o cuándo se termina esto. Y es natural, es que nunca en la vida habíamos tenido como seres vivos tantos acontecimientos, mis amigos, de planetas que después de muchos, pero muchos años, se van y se van a otro sitio, pernotan en otro lugar. Y hacen que uno se sienta incómodo con visitas inesperadas, por decirlo de alguna manera. Y entonces, por ejemplo, después de venir un poco de visitas en sitios un poco serios, cuadriculados, tradicionales, estos mismos planetas se van a sitios locos, revolucionarios, digámoslo así, poco comunes, entonces el cuerpo se siente mal. Y entonces la mente se siente mal. Y en la manera de hilar y de pensar, más aún. Y eso sí que es dramático. Eso es muy heavy. Que uno diga, yo tenía todo, entre comillas, medio claro, bajo control. O yo ya sabía para dónde iba. En qué momento, para esta fecha, yo estaría. Pero todo se me ha dañado, trastocado, frenado, bloqueado, o lo que es peor aún, no me hallo. Pues pronto nos hallaremos, no se afanen. Falta otro empujoncito más que nos va a ayudar como a sentir que la cosa no es tan grave, sino que vamos a decir, ya me adapté a este nuevo ritmo, a este nuevo pensamiento. ¿Cuál pensamiento, Gloria Díaz? ¿Cuál pensamiento? ¿Cuál energía? No, si estamos enloquecidos, estamos que no sabemos de verdad dónde vamos a parar o el mundo dónde va a parar. Pues eso ya es hilar muy delgado, ya no pensemos en el mundo, pensemos en nosotros mismos. En ese orden de ideas es que durante el tiempo que estuvo Urano en el signo de Capricornio, que es un signo muy serio, cuadriculado, responsable y que no lo deja uno avanzar ni permitirse soñar ni a veces, ¿por qué no?, ser visionario, revolucionario, energético y de pronto romper normas. Después de tanto tiempo de pasar por ciertos planetas así un poco medio raros o no raros, cuadriculados y tradicionales, ahora Plutón en Acuario rompe con todo. ¿Y qué me dicen ahora lo que pasó con la ida también de Urano, que estuvo en Tauro, otro signo rígido, cuadriculado y serio y de pronto materialista, y se va para Géminis, un signo de aire? Van dos, mejor dicho, dígame si no vamos a estar tú y yo, Lucas Loco. Y también la ida de estando en Piscis de Neptunito y Saturno, que estuvieron allí tanto tiempo influyendo también y marcando toda una época, y se fueron para Aries, como a decir, bueno, aquí tenemos que cambiar esto, si no, nos vamos a volver locos. ¿Y qué me dicen también de posiciones, otras posiciones que son muy fuertes, que se nos van a venir, pero que esa sí me gusta, que es la entrada del planeta Neptunito, Neptuno, no, perdón, Júpiter, que va a entrar en Leo, pero eso sería más o menos a finales del mes de junio. Y vamos a sentir que, Dios mío, por lo menos tengo como una luz, una claridad, una alegría. O ya sé que más o menos qué voy a hacer. Porque es que el planeta Júpiter, el planeta de la fortuna mayor, el planeta expansivo, el planeta que nos puede ayudar a controlar o a ver todo más fácil, va a entrar el 30 de junio en Leo, donde todos tengamos a Leo. Y eso nos va a ayudar, pero resto, mi amigo, eso va a ser lo mejor, ya lo necesitamos, estamos enloquecidos. Y yo hablo por ustedes, porque yo ya sé dónde ponen las garzas, pero no crean, yo he hecho ejercicios de desplazamiento, de pensamiento, que es mucho mejor, y me ha dado unos resultados que, Gloria, Gloria, te das cuenta. Que todos estamos iguales, sí, todos estamos iguales. Se me escapa otro emplazamiento, estamos hablando de los grandes, bueno, de Quirón también en Aries, que ahora está en Aries. Quirón estuvo mucho tiempo también. A ver, ah, no, está en Aries, va para Tauro. Creo que ya salió para Tauro. Mejor dicho, después de esto, uno dice, ¿cierto que no nos hallamos? Sí, la verdad sea dicha. No nos hallamos, pero esto se compone cuando uno se adapta y comienza como en cualquier sitio, lugar o reto, comienza a uno a adaptarse, sobre todo adaptación, y comienza a manejar los instrumentos que el universo le pone a uno. Deberías hablar más claro, Gloria Díaz. Mejor dicho, esto se compone. Vamos a sentirnos mejor, ¿ya? Eso es lo que quieren escuchar. Sí, yo también me digo a mí misma fresca, Gloria, tranquila. Relájate, Gloria Díaz, porque tú ya sabes que esto es como una adaptación, una dinámica, sentir la temperatura, tanto de la mente, del cuerpo y del espacio. ¿Cómo vamos a manejar ese espacio? ¿Y eso qué quiere decir? Ya comenzaremos a mover nuestro vehículo llamado cuerpo y también nuestra mente y vamos a sentir más confianza de nosotros mismos. Hoy hablando de la mente, porque hoy nos rige este miércoles no solamente Mercurio, que está medio menso porque está retro, pero que nos ayuda a restos a hacer estas reflexiones estúpidas, parecen estúpidas, y también mis amigos con la lunita en Libra, que es como conciliadora, complaciente, pero que también nos ayuda a ver el tema de la justicia en todas sus facetas, y en realidad nadie se escapa de la justicia divina o la justicia del hombre también, porque a veces ni siquiera otros nos imparten a nosotros justicia, sino nosotros mismos nos damos cuenta a través de nuestro cuerpo, nuestras enfermedades, nuestra manera de ver y sentir la vida, o de nuestras frustraciones. Hasta aquí todo bien, ¿cierto? Vamos con el número de Acuario Estéreo, 317-423-5880. 317-423-5880. Una conclusión, ¿usted no cree que de pronto quedó clara la situación? Que ya pronto vamos a sentirnos que nos hallamos. Y al sentirnos que ya nos hallamos, también va a poner su parte, la entrada del planeta, que es cada año que él va yéndose por todos los signos de Júpiter, que ahora entra en Leo. Quiere decir también que los Leo van a sentir mucho beneficio, pero también puede ser que se expongan mucho o se expandan mucho o que sientan que la vida siempre va a sentir igual y resulta que no. Ese es el lado raro de Júpiter ahí, que hace que nos exageremos de pronto en el gasto o en lo que estamos haciendo, pero si uno sabe manejar ese tema, pues muy bueno. Y todos vamos a sentir la influencia, todos tenemos en nuestra carta astral a Júpiter, pero también al signo de Leo en alguna de nuestras casas, la casa 1, la casa 2 del dinero, la casa 3 del pensamiento, los estudios, la casa 4 de los padres del país donde uno vive, de la ciudad, de los bienes raíces, la casa 5 del amor, de la creatividad, de los hijos, en fin. Entonces nos va a favorecer en muchos sentidos. Bueno, 317-423-5880. Es el número donde usted va a marcar, que es el WhatsApp de Acuario Estéreo. Bueno, y estén muy preparados porque voy a responder esas preguntas que me hace donde no se halla en este momento por la posición actual de los planetas que nos están invitando al cambio y a los retos. Bueno, los dejo con el gran músico colombiano, intérprete, Cepeda, día tras día.

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1: Hoy hablando del pensamiento, de los planetas, de la adaptación, de que no nos hallamos, y entonces nos damos cuenta que el Sol de alguna manera nos muestra hacia dónde quiere crecer su conciencia, de suya, la mía, la de otros. Y bueno, el Sol como a medida que pasa cada mes en un signo, nos ayuda como a limpiar y a ver las cosas más claras, ¿no? Ahora está el Sol en el signo de Géminis, y va a entrar después a Cáncer y después a Leo, también cuando esté entrando más adelante el planeta Júpiter. Pero bueno, la luna siempre en el campo astrológico nos revela lo que uno necesita a nivel de alma para uno sentir esa seguridad. Mercurito, que es el que nos está rigiendo hoy, nos ayuda a promover, a mover nuestros pensamientos, nuestras conversaciones, el análisis que estamos haciendo, por ejemplo, ahora, de que no nos hallamos y que necesitamos hacer algo para sentirnos que es coherente o que es claro nuestros pensamientos o que tenemos como algo definido, porque eso es lo que estamos sintiendo, que no sentimos un rumbo. Vamos a sentirlo, no se afane, pero nos sentimos que estamos sin rumbo. Y entonces aquí no hay duda que las conversaciones y todo lo que estamos hablando el día de hoy nos hace sentir más alivio y tranquilidad de que próximamente por lo menos nos adaptamos y nos vamos a tratar de hallar, mientras que ya le cogemos, como dicen, el swing al asunto, la salsa al asunto. Hablando de Venus, bueno, Venus, que está un poco activo en este momento, digo un pocazo, transforma los efectos y los valores, no solamente en la parte económica, sino de nosotros mismos. Y eso también es otro factor que nos está incomodando bastante. ¿Qué me dicen de Marte, que impulsa a la acción y al coraje, pero que también está en este momento, digamos, haciéndonos sentir muy incómodos también? Y Urano, que rompe las rutinas, por eso les dije que Uranito, ahora ya en Géminis, está loco, está pero súper loco, porque está en su salsa. Urano rige ahora se me olvida, al último signo antes de Piscis, que es Acuario, y estando en Géminis está que no sabe qué hacer, pero de la felicidad, dice, ¿qué hago primero? ¿Monto en los pocillitos o me voy a comer o me voy a viajar? No, está enloquecido este planeta ahí, está muy feliz, está, pero no hace nada por lo pronto, se siente que quiere hacer todo al mismo tiempo. Y si habláramos de Saturnito, que es el planeta que de alguna manera nos exige, nos pide madurez y sentirnos mucho. Él está en Aries, donde está hasta ahora comenzando todo este rollo de transformarlo todo, volver a comenzar, romper con lo viejo. Y que me dice Neptunito, que hace lo posible también para que adaptemos nuestro lado espiritual ante cualquier evento fuerte que esté ocurriendo. Y se le suma, lógicamente, como les decía inicialmente, Plutón que se transformó profundamente estando ahí en Acuario, va a hacer de sus delicias, le va a gustar todo lo que está pasando en el mundo con la guerra, con todo lo que está oculto, lo saca a flote. No está, pero feliz también ese planeta ahí, se puede dar el lujo de sentirse expansivo. Entonces, no como cuando estaba en Capricornio, que le tocaba ahí reducirse o sentirse como apagado porque no tenía campo de acción de verdad en el sentido de sentirse como en casa. Pero es aquí, Plutón en el signo de Acuario, se siente y se halla y puede traernos varias sorpresas positivas y de pronto no tan positivas. Bueno, dejemos ahí todo y vámonos. Los invito a que marquen el 317-423, mientras que paso a paso voy mirando las preguntas que me han hecho en mi canal de YouTube, Gloria Díaz Salón. YouTube, Gloria Díaz Salón. Me voy metiendo por acá para mirar las preguntas de mis queridas y queridos oyentes. Bueno, vamos, entramos y aquí Marfi Rubiano me manda gracias, gracias, gracias, haciendo alusión a ese mantra que nos va a ayudar tanto en este momento, mis amigos. Gracias, gracias, gracias, gracias, gracias, gracias. Y aunque usted no lo crea, lo bueno, lo malo y lo feo, se da las gracias y se acepta y se suelta o se suelta y se acepta. Es maravilloso. Es el acto más mágico que podemos sugerirle a los oyentes. Yo digo sugerirle porque aquí hay una muertica que me está hablando. Que me está opinando, me está hablando. Y yo le entiendo ese idioma, ella cree que no le entiendo. Entonces ella me quiere decir que es un acto muy mágico, que es muy bonito que yo diga esto y que enseñe de una manera así, con claves, con cosas muy puntuales, el verdadero significado, que es lo que ella me trata que yo diga, de gracias, gracias, gracias, gracias, gracias. Porque es como si uno estuviera agradeciendo que le vaya mal, regular, mal, que no se halle. Y es más bien aceptar y soltar para abrir nuevas dinámicas. Hablo así porque ella me dice, habla más despacio, porque tu voz para nosotros es muy aguda, es muy aguda. Nos gustas porque nos podemos comunicar contigo, pero tu voz es demasiado aguda. Por favor, bájale al tono, al volumen o a la disposición de tu voz. Y por eso estoy hablando así. Y bueno, 317-423-5880, estoy pendiente de una llamada, mientras que aquí voy leyendo en mi canal de YouTube las preguntas que usted me hace. Bueno, la muertica sigue por ahí, me va a tocar tener un tono especial. Aquí dice, Dios te bendiga siempre, Gloria, te pido mucha oración por Colombia, mil gracias. Marta Celis, tan bonita, así será, así será, así será, así será. Son mantras muy, muy positivos que ayudan a reafirmar lo que Martica Celis dice, que Dios me bendiga a mí, pues rico, pero también a Colombia. Me parece divino aquí que una guía para todos, FSNT, B, raya, P, U, Q, 2. X fue hace 6 horas. Nazli Correa, gracias Glorita y feliz día. Cordial saludo Glorita, Martica, Elisa Bustamante, Sandrita Forero también manda gracias. Consuelo Galeano manda unos corazoncitos. Luz Miriam Páez, buen día mi señora hermosa, soy Sagitario. Uf. Ya hablamos, vamos a hablar de Sagitario y la mente de Sagitario. También Luz María Burgos dice que es Sagitario a las 6 y 6. Dos sagitarianas aquí seguiditas. Ahorita vamos a hablar de Sagitario. Aquí Adriana, Adriana Peña Sarmiento dice, nada que llegue el amor a Aries. Gracias. Depende, nena. Porque si te concentras mucho en el amor, o te vuelves muy ansiosa o muy intensa, o sientes que si que eres de malas en el amor, o estás demasiado focalizada en el amor, es natural que la energía se revierta o coja por otro lado. Vamos con más personas que han escrito aquí. A ver, a ver. Aquí está la que no se halla. Tengo que mirar dónde está la oyente que no se halla porque le quiero decir algo. Que ojalá muertica que está aquí conmigo. Yo no sé por qué se me pegó mi muertica. Voy a mirar aquí más atrás. Aquí. Bueno, aquí dice Gloria Daza. Hola, Gloria, estoy confundida. No me hallo. No sé qué hacer. Me siento muy desubicada en la parte laboral. Soy del 1 de enero. Y del 78, no sé cuál es mi ascendente, no sé la hora de mi nacimiento. Mi madre me dice que no se acuerda, por favor, oriéntame. Quiero que emprender con un carro de Aries aquí en el barrio, pero no sé si dime, por favor, me conviene o no. Quedo atenta. Si por favor me puedes ayudar, Dios te bendiga. Ella no tiene la hora de nacimiento ni la mamá tampoco, pero ella puede tener el signo de la mamá y el signo del esposo actual. Eso me ayudaría mucho para poderle calcular el ascendente. El hecho de que ella sea del signo del 1 de enero, aquí ya hay ganancia, porque ella ya está en un momento en que cerró un ciclo y ya como que ha pasado por cosas muy difíciles y fuertes. Entonces, en ese orden de ideas, lo que se siente y lo que podría yo predecir, aunque ella tiene la idea de un carrito, pero yo no sé si el carrito es de ya usado, qué tal que no se cerciore bien, que esté de pronto no muy en buen estado. ¿Por qué no te vas por algo más práctico, nenita? Algo puede ser de comida, aunque sé que no es que te guste mucho el tema de comida. O esperemos a ver si tú me haces llegar para ser bien certera, porque yo te puedo hacer, a ver, una predicción o te puedo hacer una profecía. La profecía es que para noviembre, diciembre de este año, tú ya estás muy ubicada, te sientes muy contenta, aunque estás muy incómoda y preocupada por un familiar. De pronto porque hiciste alguna especie de alianza con un familiar o en su defecto un familiar está pasando por un momento doloroso y que da mucha inquietud, en fin. No te sabría decir porque necesito la base. Porque tienes una especie de inseguridad por la hora en que naciste. Entonces se transmite eso. Pero lo que sí es cierto es que esto se compone. Lo que es cierto es que tú quieres un carrito, pero sé que no eres muy experta en la elección a la hora de comprar o de tener claro un negocio. Yo no sé si se puede adaptar una moto o podemos adaptar otra clase de vehículo, entre comillas, para poder de pronto hacer algún trabajo X o vender algo o, no sé, tener un negocio bonito por medio de transporte, pero no como lo estás planteando, porque sé que no eres muy como experta en temas relacionados con transporte o que de pronto una mala experiencia, que alguien te meta por los ojos un carro sin tener claridad, podría de pronto esa plática que puedes destinar en algo, poderla manejar. Estoy hablando así, parece que me hubiera tragado un paraguas, ¿cierto? Pero es por culpa de Muertica que me dice que despacio, que está al lado mío, que ya necesita, es como darme luces de cosas. Dice, yo soy una persona, no me habla como si fuera de Colombia, ¿sabes? Me habla es como si fuera de otro país. Entonces me da a entender que ella es una persona medianamente o de pronto que tiene cierta preparación y que me puede iluminar y ayudar en este momento que yo le di pista o le di un dial o le di una coordenada, según ella le di una coordenada. Entonces que así está muy bien que hable así por lo pronto. Bueno, entonces voy a seguir hablando así. Bueno, espero que se retire un poquitico porque es que cuando ya hablo con oyentes tengo que manejar el tono de mi voz porque me es muy difícil estar hablando como si estuviera escondida hablándole a la gente. Le estoy pidiendo a ella que se retire un poquitico. No sé quién es, pero bueno, se siente muy rico, se siente muy bien. Es una persona segura. Listo, ya se está. Parece que como dicen popularmente, me copió. Ahora sí me voy a incorporar un poco porque estaba agachada por el tono de voz que estaba manejando. Ahora sí lo voy a subir. Hola, ¿en qué ciudad estás?
2: Glorita, buenos días.
1: ¿Qué más, hermosa? ¿Cómo va todo por tu casa?
2: Muy bien, gracias, Glorita. Qué
1: Y
2: alegría
1: más
2: escucharte de
1: inquietudes, ¿qué te ha
2: nuevo.
1: pasado bonito, mi chinita? Dime. Algo
2: Ay,
1: bien
2: bonito
1: bonito.
2: que llegó el verano, que ya no hace
1: Ay,
2: tanto
1: mira.
2: frío.
1: Genial. Es muy, muy lindo. Se ha escrito mucho del verano y sobre los inviernos cuando se habla de tristeza. Y en este momento que no nos hallamos, que no estamos dándole vueltas a la cabeza, al cuerpo también, que sentimos que el cuerpo no se adapta, dame tu signo y tu hora, nena, por favor.
2: Soy Acuario de las 12 del día, ascendente Tauro.
1: Sí, ya. ¿No te sientes como que te estás soltando, como que las cosas están más tranquilas?
2: Es cierto, Glorita, sí, están más, pero sí, la verdad tienes toda la razón. Últimamente me siento como que, como si flotara en el aire y como que me levanto, hago lo mismo, vuelvo y me acuesto y como sin, valga la palabra, como sin
1: Sí.
2: sentido.
1: Eso. Tú lo acabas de decir, es otra manera de decir que no me hallo, sin sentido. Y la otra frase que pareces poeta, yo pienso que tienes capacidad porque hablas ciertas cosas y le das un tono y un significado muy bonito. Por ejemplo, cuando dices, siento que floto, eso es otra manera de decir el estado que estamos ahora todos los seres humanos, que estamos en una transición, estamos adaptándonos y todo. Sí, nenita, pero fíjate que cuando llegue ahoritica, di tú, julio, finales ¿de qué? De junio y diciembre, espérate un segundito. Me incorporo un poquitico, es que estaba agachada, no sé, por lo de la muertica que está aquí cerquita. Espérate, le voy a hacer una pregunta a la muertica a ver qué me dice de ti. Le voy a preguntar por molestar, ¿qué podemos decirte a ti? A ver qué me dice. Que comas muy bien, que comas muy rico, muy bien. Que eso es muy importante, comer muy bien. Ah, bueno, gracias. Bueno, por lo menos soltó algo.
2: Gracias.
1: Que comas muy rico, que comas muy bien. Que eso es lo que se requiere ahora, que te des gustico comiendo sanamente de pronto. Aunque okay, no me dijo sanamente, pero escoge las cosas más ricas, date gusto en comer. Hace poquitico comiste algo que te fascinó.

0: Sí, ahora en la mañana me gusta mucho comer proteína del huevo.
1: Sí.
0: Lo prefiero tibio.
1: Sí.
0: Me
1: Ah,
0: gusta más
1: mira.
0: tibio que cocinado.
1: Sí.
0: Frito no.
1: Sí, mira. Y tú
0: Y
1: te gozas
0: frutas,
1: eso,
0: manzanas.
1: eso tiene sentido, ¿no? El sentido de la vida, de comer huevos que son tan ricos y bueno, a tu gusto, eso es un placer. Entonces, hablando de ti, lo que te quiero decir que tú dices las palabras, más palabras que nos ayudan a sentirnos en cómo estamos, en qué condición estamos. Entonces, aquí cuando el planeta Júpiter entre a Leo, te va a hacer sentir muy feliz en el sitio, en el espacio donde estás, o te va a hacer sentir que tú vas a movilizarte donde estás, nenita, te vas a
0: Cierto.
1: movilizar o estás alistando algo para movilizarte
0: Cierto.
1: en un futuro, entre comillas, un futuro, un año o 6 meses. Entonces, eso es lo que se está cocinando en este momento dentro de toda esta incertidumbre, de esta sensación de flotar, de sentirse uno sin sentido, en fin. Entonces, rico recibir
0: Glorita,
1: este
0: es hora.
1: mensaje a esta hora. Dime.
0: Glorita, eso era lo que te iba a preguntar porque estoy sí, valorando la idea de irme unos meses para mi país, para Colombia. También porque mi hija hizo una aplicación a un trabajo en Colombia exactamente
1: Sí.
0: y estamos a, digo, estamos. Ella
1: Sí, porque
0: está
1: tú
0: y yo
1: estás con
0: también
1: él, con
0: porque...
1: ella.
0: Sí, y es una oportunidad para mí también soltar un poco este estrés y ya he trabajado bastante.
1: Sí.
0: Económicamente estoy estable, digo yo, ya me pensionó, ya me llegó la hora de la pensión,
1: Sí.
0: pero la pregunta fija, es la siguiente. Mi hija está en espera de esa respuesta. ¿Se la aplazaron más o menos un mes?
1: Fue bueno
0: ¿Cómo
1: que te
0: nos ves
1: aplazara.
0: aspectadas en
1: ¿Te
0: ese
1: acuerdas que
0: sentido,
1: te
0: sobre
1: acabo de
0: todo a
1: decir algo
0: ella?
1: maravilloso? Es que sí, te daño la energía. Es como si yo abriera otra vez la tierra y quisiera ver el proceso de la semillita. ¿Viste que te di a entender algo cuando te hice toda una fórmula mágica? No sé si lo cogiste por el aire.
0: Sí.
1: O sea, tu respuesta está contestada.
0: Sí.
1: Pero puede ser que se prolongue o se dé en agosto, sí, julio, agosto,
0: Wow.
1: O puede ser septiembre, pero eso va a ser más rápido de lo que tú te imaginas. Así es que esa respuesta ya se dio y entonces analízala, si quieres vuelve, me escuchas en YouTube, ahí en la grabación donde está el programa mío y vas a cogerla por el aire. Es que aquí estoy haciendo un jueguito bonito. Un juego entre la profecía, uniendo también la posición de los planetas, la alegría de tener un planeta como Júpiter, de alguna manera equilibrándonos y dándonos calor. Entonces vas a ver que todo tiende a ese plan que tú vienes con tu hijita y que no solamente está involucrada tu hija, sino tú. O sea, tú estás involucrada más bien en esta situación. Un gran abrazo, que te vaya bonito. Ya regresamos. Soy Gloria Díaz Salón.
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1: Y continuamos con preguntas que me hacen en mi canal de YouTube. Ya se me retiró un poco mi muertica, debe estar por ahí. Viene a alguna misión, eso no es que sea nada gratuito que esté aquí. Pienso que habría que mirar a ver qué es, cuál es el rollo, ¿no? Que esté aquí, o qué hice, o qué influencia hay acá para que esté tan cerca de mí. Y hablando de otras cositas, Zenit Peñaranda dice: buenos días, Gloria. Gracias, gracias, gracias. Soy Sagitario ascendente en Escorpión, hoy no me hallo. Gracias. No te hallas, porque ese ascendente Escorpión también nos está involucrando o nos está dando a entender cuando uno tiene un ascendente Escorpión o es Escorpión, pero sobre todo un ascendente Escorpión, que todo lo que está oculto sale a flote, todo sale a flote y uno se siente muy incómodo porque está como dándose cuenta que la gente no era tan sincera y es que nunca han sido tan sinceros, sino que uno es el que está viendo ahora la realidad. Esa es la diferencia. Y lo otro es que gracias a comprender y de pronto a analizar con el bonito corazón de, me imagino, de ella, que las cosas no son como ella pensaba que eran. Eso también es un despertar, no te preocupes, es un despertar bonito, nenita. Te estás despertando, que eso es lo mejor. Antes que uno dejarse engañar por la gente o creer que todo está bien. Entonces sé que es una mala experiencia, uno se siente muy incómodo, muy mal, pero esto te va a ayudar a volver a comenzar a partir de lo que tú quieres, de lo que tú deseas y todo eso. Y hablando del tema así concreto, de que no te hallas, en fin, vamos a ampliar un poquitico esto con profecía. ¿Qué dices? Vamos con profecía. Vale. Vamos con todo lo de la profecía. Si no te hallas en lo económico o el papel que estás jugando tú en tu parte laboral, pues te cuento que eso es lo que va a mejorar en adelante en unos mesecitos, porque vas a darte cuenta que hay sitios mejores para ti o que lo que vas a lograr en la parte económica te va a llenar de mucha satisfacción y de mucha alegría. Es como una compensación a situaciones relacionadas en la parte emocional y en la parte moral y también inclusive en tu familia. Pero no hay duda que para las cosas bonitas, nuevas, amores inclusive, gente muy nueva que uno no se imaginaba, estarás muy iluminada, muy llena de como de luz, te van a ver donde quiera que estén. Entonces vas a traer gente interesante y bonita a tu vida. No quiero que pierdas las esperanzas. Lo que pasa es que estás en una verdadera transición. Imagínate, por ejemplo, tú ya no vas a tener el planeta Urano, que estuvo 7 años de tu vida en tus emociones, en tu parte. Hablando, si habláramos de astrología, sería en la parte de sociedades comerciales y sociedades amorosas, así tuvieras un amigo con derechos, lo que fuera. Pero toda esta zona se despeja y es muy bueno porque necesitas despejarte para poder progresar. Cuando uno encuentra un amor o encuentra a alguien que lo frena a uno, pero que también le da felicidad, pero también uno algo está perdiendo y está también desaprovechando porque uno se focaliza mucho en el amor. Entonces aquí vienen una historia muy bonita de volver a comenzar. Así no lo sientas, no lo creas, o no te des ese valor, o que digas: no, siempre he tenido estos 4 pesos, Gloria. Aquí ya podemos soñar en esta nueva versión de la vida, que nos dice que antes nunca teníamos nada, o siempre nos faltaba un centavo para el peso. Pero en tu caso, en adelante, viene muchas cosas grandes que tú ni siquiera hubieras podido imaginar. Ay, eso sí que es bonito cuando uno no espera cosas grandes y llegan. Eso sí que es bonito. Siente uno la felicidad, la emoción. Eso es lo que te va a pasar. Hay que cuidar mucho tus ovarios, ¿sabes? Tu sistema digestivo. Parale bolas a ese tema. Mucho, mucho. Los ovarios, la matriz. No sé si te habrán sacado la matriz. Eso es lo que no sabemos. Pero bueno, sea lo que sea, vas a estar muy pendiente de ese sector. Vamos con una llamada a esta hora. Hola, ¿en qué ciudad estás?
2: Hola Glorita, buenos días, espero que estés muy bien, estoy de la ciudad de Bogotá.
1: Tan linda, ¿cómo vas tú? Dime, ¿qué te soñaste antes de anoche? ¿O tuviste un sueño muy raro? ¿O no pudiste dormir? ¿Y por qué motivo?
2: No, pues yo sí, no, pues de anteanoche no recuerdo, pero pues sí, no tengo como un muy buen sueño, entonces... Sí. Pues a veces como que, por ejemplo, de esta noche no tuve un sueño largo, sino paré como a la una y pues medio estuve intentando dormir hasta
1: Sí.
2: ahorita.
1: Sí, nena, lo que pasa es que también todo lo que estamos viviendo nos está atormentando y nos está afectando mucho el tema del sueño, el ritmo del sueño. Pero hay una cosa que te quiero decir. Yo no sé si tú al dormir en la cabecera de tu cama que tienes ahí en la parte, en el espaldar, como dicen popularmente.
2: Mi
1: ¿Tienes
2: espalda es
1: espaldar en
2: como
1: tu
2: de
1: cama?
2: madera y pues yo tengo muchos cojines,
1: Sí.
2: peluches y atrás mío tengo unos cuadros míos que pues
1: Sí.
2: algunos son, bueno, casi todos son dibujos y unas fotografías de mí.
1: Ay, ¿tú dibujas, tú pintas?
2: Sí, señora, yo me dibujo como al arte, al dibujo gráfico,
1: Ay,
2: multimedia.
1: divina.
2: Entonces tengo varios retratos de mí, unos que tuve uno, me maquillé yo sola y me gané
1: Sí.
2: un premio y los otros fueron como en el colegio. Entonces pues se
1: Sí.
2: ve como un poquito esas transiciones.
1: Ay, pero muy bonito. Hay que buscar un sitio bien bello para colocar esos cuadros. De pronto no tanto en la parte de atrás donde tú pones tu cabecita. Están como en la pared del espaldar. ¿Tú me estás dando a entender eso, nena? Donde
2: Sí,
1: tienes
2: señora,
1: la...
2: están
1: Sí.
2: atrás mío, pues de mi
1: Sí.
2: cama
1: Y
2: cuando
1: los tales
2: duermo.
1: peluches, perdóname que te diga, los tales peluches, ¿dónde están?
2: Al ladito.
1: ¿Y por qué
2: Están
1: tienes esos
2: desregaditos al
1: peluches
2: lado mío.
1: ahí?
2: Pues digamos que son unos que me han regalado. Tengo uno que es desde los 3 años los tengo y pues
1: Sí.
2: los demás me los han venido regalando. Entonces, pues digamos
1: Sí.
2: como que me gusta tenerlos en mi camita.
1: Ay, tan linda, pero ¿qué tal si hiciéramos cambios desde hoy? Y esos
2: Bueno, sí,
1: peluchitos,
2: señora.
1: no es que los vayas a botar ni nada, que de pronto van a servir para otras personitas, o ¿qué tal guardar esos peluchitos? Decirles, no, yo ya no soy una niña y ya voy a dejar, voy a volverme. Soy un artista, pero voy a dedicarme más a mi arte, pero mi sensibilidad la voy a guardar, la sensibilidad de cuando era muy niña o eso. Con eso se te despeja la energía y el panorama para nuevas cosas que te tienen que venir. Sí, porque hay una interferencia. Yo sentí interferencia, pero no son los cuadros que tú te has hecho, porque eso denota que eres una artista, que eres toda bonita, que tienes ese don tan bonito, pero los peluches no te dejan sacar de la infancia, de los recuerdos, y hay que cortar con todo lo que es como el pasado. ¿Tú no quisieras cortar un poco con el pasado?
2: Sí, señora.
1: Sí, ¿tienes algún peluche de algún novio por ahí que se portó al final como lo peor? ¿O tienes algo así que te traiga
2: No,
1: algún
2: no,
1: mal
2: no,
1: recuerdo de
2: señora.
1: los peluches?
2: No.
1: ¿Cuál es
2: No estoy
1: el
2: tan segura, la
1: orejoncito que
2: verdad.
1: tienes ahí? ¿Como un conejo o qué? ¿Por esas orejas? ¿Qué es?
2: No sé, pues yo
1: ¿Que tiene unas orejas o
2: tengo,
1: algo
2: pues
1: muy
2: son como...
1: particular? Dime.
2: Pues ahí no, que tiene unas orejas largas que no sé si conoces el personaje de Stitch, que es como uno azul.
1: Sí. ¿Quién te
2: Ese como
1: regaló
2: que tiene
1: ese?
2: orejitas.
1: El de las
2: Ese fue
1: orejitas, ¿quién te
2: un
1: lo regaló?
2: amigo del colegio.
1: Sí. Ya. En este momento, ¿cuántos años tienes tú, mi hermosa?
2: Yo tengo 21.
1: Sí. Entonces, ¿qué tal? Digo qué tal porque no te puedo presionar. Que besuques a todos tus peluches y los guardes en el closet o los tengas en otro sitio para que fluya la energía. ¿Qué dices? Hagamos el experimento y haces un diario. Hoy, tal día, desde que a tal hora recogí mis peluches, los guardé. Me ha pasado esto y esto, he sentido esto y esto, para también poner a prueba el tema de ayer que estábamos hablando, que el hecho de mover la energía en nuestro cuarto o de pronto guardar o salir de ciertas cosas que están interfiriendo en nuestra energía, nos puede ayudar para poder fluir. Y fíjate que tu arte no interfiere en nada, al contrario, te exalta. Pero esos tales peluches te están afectando y te están haciendo que no evoluciones o que no salgas de la Matrix, o sencillamente te está haciendo que de pronto no seas con los pies en la tierra. Entonces ahí verás, tú me dirás en qué momento, a qué horas piensas guardar tus peluchitos de pronto. Hagámoslo por ejercicio. No es una obligación, porque de pronto tú dirás, ah, yo me duermo con uno de mis peluches. ¿Con cuál peluche te duermes tú?
2: Pues digamos que el más importante para mí es uno chiquito azul, pues que está como todo mi vida conmigo. Y pues más que todo es como yo duermo sola, es como para tener la cama no tan vacía como tan sola, sino un
1: Sí.
2: poquito más acobijada, así como más para
1: Sí.
2: que no se sienta como el frío también, porque yo soy muy friolenta.
1: Sí, pero
2: Entonces
1: tienes
2: como
1: tus
2: que eso también me puede
1: cojines.
2: ayudar.
1: Vamos a, es que lo que pasa es que en esos peluches hay energías y tenemos que sacarlas de ahí, o si no, no vas a madurar, no vas a atraer cosas de persona, de una personita que ya cumplió 21 años. En fin, sí, o sea, yo quiero que se te abra el mundo. Y esos peluchitos no te dejan abrir el mundo. Entonces hagamos ese ejercicio lindo de Feng Shui del movimiento, hagámoslo así. ¿Y qué va? Pues para salir adelante. Dame tu signo y tu hora, mi linda.
2: Glorita, yo soy Capricornio de 9:35 de la mañana.
1: Listo, muy bien. 9:35 de la mañana. Ahora venden unas pijamas muy deliciosas de dulce abrigo y son baratas. Búscate también tener una pijamita así. ¿Para qué? Para suplir el frío. Yo sé lo que es el frío, porque uy, yo soy también muy friolenta. Entonces, bueno, sí, es que yo tengo la razón aquí en este tema. Necesitamos desocupar un po poco tu cuarto y entonces me toca inspeccionarlo. Si yo miro, yo estoy en tu cuarto, espérate, me hago al lado de tu cama, estoy acostada en tu cama. Al lado izquierdo, ¿qué hay, nena? Contra el techo.
2: Pues al lado izquierdo tengo lo que es mi escritorio, donde pues ahí hice mis trabajos y eso, y
1: Sí.
2: arribita hay una repisa
1: Sí. ¿Qué
2: cerca al
1: tiene la
2: techo.
1: famosa repisa que no alcanzo a ver? Estoy desdoblada, pero no alcanzo a percibir.
2: Pues digamos que en esa repisa hay varias cositas como, pues no sé, recuerdos, cosas que hemos comprado en viajes.
1: Sí.
2: Ahí yo tengo, digamos, me gustan los stickers, los calcas, yo las pego,
1: Sí.
2: como, sí, recuerdos que nos han dado la familia, todo ese
1: Sí,
2: tipo de
1: muñeca, tú
2: cosas.
1: tienes que desocupar un poco tu alcoba porque estás llena de la energía de los demás. Y eso no te deja fluir. ¿Me entiendes? No sé cómo lo vas a hacer, cómo lo vas a distribuir, cómo lo vas a guardar. Guárdalo con mucho amor y comienza una nueva etapa de tu vida. Es que también, digamos, el escritorio me fascina ahí donde está, me fascina. Pero se vuelve como una amenaza, la repisita, como que algo te impide fluir. Entonces también vamos a tratar de que de pronto la repisa, no sé si quitarla o colocar algo de algún premio de que hayas ganado de ¿Qué fue lo que ganaste tú, que tú me dijiste por algo
2: Sí,
1: de
2: señora.
1: maquillaje que te
2: Yo
1: dieron?
2: ahí
1: ¿Cuál fue el
2: tengo en esa
1: símbolo?
2: repisa el premio.
1: Sí.
2: Lo que pasa es que hay algo que del arte que se llama body painting, que es pues maquillaje
1: Sí.
2: en el cuerpo. Y pues yo me
1: Sí.
2: maquillé para una edición que se hace de la universidad. Y pues
1: Sí.
2: en ese gané. Y pues yo ahí lo coloqué.
1: Ay, ese sí me parece divino. Eso para que te exalte tu futuro, tu arte, tu sensibilidad tan exquisita, todo eso. Y de resto saca todo lo que tiene que ver con la energía de tus familiares, de recuerditos y todo, porque vas a comenzar una nueva etapa de tu vida. Y tú, de pronto en un mes nos hablamos y tú dices, mira, Gloria, hice seguimiento desde el primer día que hice esto por ejercicio. Tú no me obligaste, pero lo quiero hacer para ver cuál es el efecto a nivel de Feng Shui o de cuántica o de física cuántica. Y sí, se me removió todo y se me movió todo. Es que tú necesitas en este momento y a esta hora, después de 3 años un poco duros, que fluya todo, pero tienes que hacer una recogida, una batida ahí de muñecos, de recuerdos, que estés tú ahí exaltada. con lo que ganaste, tu escritorio, tus cojines sí los puedes dejar, esos cojines sí, pero el resto desocupa todo que te quede despejadito, como
2: Listo,
1: diría tu
2: Glorita.
1: abuelita, yo veré. Oye, ¿se te murió una abuelita hace cuánto?
2: Pues ya hace harto, ya ha
1: Sí.
2: pasado tal vez, no sé, como unos 9 años, si no estoy mal.
1: Sí, ella está aquí. Es que dijo, yo veré, yo veré. Tan linda. Sino que ya nadie casi me la miraba. ¿Por qué? Porque no me la miraban con respeto o con orgullo. Dime por qué no había como que decirte orgullosa de mi abuelita, porque nena, que no me la respetaba.
2: Pues no estoy muy segura, digamos que pues yo cuando, pues eso, cuando estaba mi abuela, pues no era mi abuela, sino era mi bisabuela, entonces pues ya, digamos que, ¿cómo decirlo? O sea, yo estaba muy pequeña y pues obviamente yo sí la veía como abuela, pero pues como la diferencia de edad fuera grande, como que yo no estaba en ese momento como de eso, entonces pues
1: Sí.
2: digamos que ella pues vivía en su casa y todo, pero pues era muy chiquita. Y
1: Sí.
2: pues al igual una tía se fue a vivir con ella y pues mis primos y eso. Y fue como, pues no estoy muy segura, como que no sé si fue porque ya fue envejeciendo tal vez
1: Sí.
2: o
1: No
2: porque
1: me la
2: pues ya cada uno
1: respetaba,
2: hace
1: pero
2: su
1: ella te
2: vida y
1: quiere
2: como que no
1: mucho y
2: la
1: está
2: tiene
1: muy
2: en
1: pendiente
2: cuenta.
1: de ti. Ella quiere que te sientas mucho mejor y que no tengas tanta tristeza. ¿Cuándo fue la última vez que te sentiste tanta tristeza? Dime, ¿y por qué?
2: Uy, pues de pronto puede ser por mi papá, o sea,
1: ¿Y por qué?
2: es
1: Dime,
2: que
1: porque
2: como
1: tienes
2: que sentía
1: oleadas de
2: como,
1: tristeza. ¿Qué fue? ¿Qué pasó con tu papá, nenita?
2: pues es que mi papá ha sido como un papá presente ausente, pero como que con
1: Sí.
2: muchas excusas para ser papá, ¿sí? Entonces, pues
1: Sí. ¿De qué
2: yo como
1: signo
2: me
1: es
2: entristece
1: él?
2: ese proceso, señora,
1: ¿De qué signo es él, nena?
2: Piscis.
1: Ay, tiene mucho de ti. Tiene mucho de ti. ¿Tú sabes cuál es tu ascendente? Piscis.
2: Según especies.
1: Sí, entonces es como si tú fueras la única que lo puede entender. Y él es su naturaleza. ¿Ves? Tú lo entiendes. Pero también te sientes muy herida por él y tú dices que a veces está presente, a veces no está presente. Él hace lo que puede. ¿Y por qué hace lo que puede? Yo no lo estoy defendiendo, pero es que siento que él hace
2: Sí.
1: todo lo que, o sea, a él le cuesta mucho trabajo, muchas cosas. ¿Por qué, nena? Dime por qué.
2: Pues es que yo siento que, o sea, como decirlo para no hacerte el cuento tan largo,
1: Sí.
2: también siento que viene un poco de familia. Él es el menor de 6 mujeres, la cual mi abuela, la mamá de él, siempre lo estuvo protegiendo y todo. Entonces, mi papá siento que no fue, tampoco creció con madurez y la
1: Sí.
2: habilidad de ser responsable. Entonces, como que
1: Sí.
2: fue creciendo, pero como que se le vinieron las responsabilidades y no supo cómo ejecutarlas, ¿sí?
1: Sí, porque él,
2: Entonces, mi
1: sí.
2: papá, según mis tías y todo eso, pues ha sido como el más consentido, el que más lo
1: Sí.
2: protege, el que si mi abuelita no tenía, entonces mi abuelita le daba, el que si él comete errores no se los, o sea, se los perdonaba, y sí, como que
1: Sí.
2: en parte de eso. Y pues entonces como que según esas historias y todo eso, pues mi papá se ha conformado como una persona egoísta, como que él piensa en sí mismo, como que también
1: Sí.
2: mentiroso. Entonces yo sé que pues como que intenta hacer lo que puede, pero yo sé que él puede hacer más, solo que se siente que él no lo quiere hacer, ¿sí? O sea, es como que
1: Es que le
2: es un
1: cortaron
2: poco
1: las alas, mi
2: imposible.
1: linda. Cada vez que
2: Dime.
1: quería volar, le cortaban las alas. Él va a sufrir un verdadero cambio a favor el día que tu abuela no esté, pero lo que pasa es que le han facilitado todo. Parece que él cree o siente que tú lo entiendes. Y yo creo que eso, en medio de todo tú lo entiendes porque mira todo lo que nos acabas de decir. En cambio, lo que no ha hecho tu papá lo vas a hacer tú. Tú vas a ser muy libre, muy abierta y todo. Y vamos a darnos cuenta que ese ejemplo de tu papá, tú vas a mejorar tu vida, tus cosas, gracias a que tu papá no lo pudo hacer porque has estado siempre protegido y le han cortado sus alas. Pero él te ama mucho, ¿lo sabías? Él te ama demasiado. Yo quiero que tú lo sepas. Él siente, pero no expresa, pero no ejecuta, porque no puede, él no ve más allá. Entonces yo creo que llegó el momento de aceptar el papito que tienes, ¿sí o no? ¿Qué carajo? La parte más linda que tú tienes es de tu papá, ¿tú sabías? tus
2: No,
1: talentos, lo que
2: señora.
1: él no pudo hacer, tú lo has podido hacer. Es muy bonito. Ya para terminar, hazme una pregunta que tú quieras en este momento, aprovechando aquel desorden en el tema laboral, que es que quieres hacer laboralmente, que se te va a abrir se puede decir un nuevo camino. Es que aquí me está molestando la que fue tu abuelita o bisabuela. Me está oliendo, le vuelo a rosas. Le gusta el olor a rosas. Dice que vuelo a pomar
2: Sí.
1: rosa. Tan linda. ¿Qué dices de la parte laboral de lo que te estaba
2: Sí,
1: comentando,
2: mira,
1: nena?
2: Glorita, estás pues ahí en el justo y pues digamos que sí me venía acordando de cosas.
1: Sí.
2: Mira que pues esta semana yo presenté una entrevista laboral de que
1: Sí.
2: precisamente el cargo no es de mi área en general, pero sí
1: Sí.
2: tiene que ver, sí, entonces es algo de marketing. No,
1: Sí.
2: digo, yo no estudié eso, pero sin
1: Sí.
2: embargo yo pues expresé que pues sí me gustaría aprender de todo ello, porque pues
1: Genial.
2: me parece importante dentro de la línea de mi conocimiento y en lo que yo
1: Claro.
2: hago. Entonces, sino que es en Cajicá. Yo vivo al lado del sur de Bogotá, muy al sur, y pues yo pensaba era mudarme pues a donde mi tía que vive como en la 127 con Suba, que me quedara un poco más cerca.
1: Sí,
2: Entonces como
1: señorita.
2: que esa oportunidad
1: Sí.
2: se abrió de mi
1: Es que se te
2: anterior
1: abre y va a
2: trabajo
1: ser
2: en las
1: fabuloso, pero
2: prácticas.
1: vamos a hacer una cosa. Ay, no sé, es que tú me dejas hacerte seguimiento los fenómenos que te van a pasar desde que salgas de tus peluches, sobre todo el del orejudo ese, que me cae gordo.
2: Sí, señora.
1: Sí. Porque me cae. ¿Quién fue que te lo regaló el de las orejas? ¿Fue un amigo?
2: Ese es el de un amigo del colegio.
1: Sí. Como dicen ahora popularmente en Bogotá, decimos, ¿y ese chino qué está haciendo ahora? Ese muchacho, ese niño, ¿a qué se dedica
2: Él está
1: ahora?
2: estudiando en la universidad, él está haciendo una doble titulación, empezó como
1: Sí.
2: comunicador social y
1: Sí.
2: está haciendo también mercadeo publicidad
1: Ay,
2: y
1: muy
2: pues se
1: pilo.
2: supone que ya está como para graduarse el
1: Ay, es
2: muchachito.
1: pilo. Sin embargo, vas a guardar todos los peluches, todo lo que tú digas, no, esto ya no, yo tengo 21 años, esto ya no. Me voy a comprar una buena pijama, me voy a comprar unos zapaticos de peluche bien ricos para dormir también, ¿por qué no? Me pongo unas medias bien deliciosas, bien abrigadita porque estoy en Bogotá. Vas a ver cómo te va a cambiar el panorama, quita todo lo que sean recuerdos de nada, porque tú estás viendo los recuerdos de las otras personas. Y vas a ver y coloco un tapetico en la entrada de tu alcoba. Puede ser de caucho que tú puedas lavar, de color verde o negro. ¿Tienes pie de cama, nena? ¿Un pie de cama cuando te levantas? Que tú puedas
2: No,
1: colocar
2: no,
1: los
2: señora.
1: pies, ¿no?
2: Pues el tapete que yo tengo está postrado ahí al ladito de la cama, pero no está cerca a mis pies cuando me levanto, sino a la última patada de la esquina de la cama. Y
1: ¿Y
2: pues
1: por qué está
2: lo más
1: ahí?
2: cercano es otro tapetico que tengo ahí,
1: ¿Y
2: pero
1: por qué
2: es
1: está
2: para el
1: ahí ese otro
2: escritorio.
1: tapete? Quisiera saber.
2: O sea, es que tengo uno que es de plástico, sí, que es para el
1: Sí.
2: escritorio, porque tengo la silla, entonces para el piso es como de madera, entonces para no rayarlo.
1: No
2: Y
1: rayarlo,
2: el
1: sí,
2: otro
1: ese me
2: es el
1: parece
2: que
1: bien.
2: tengo, ajá, para, pero ese está en la esquina de la cama, ese no me llega a tocar los pies cuando me levanto.
1: Sí. Sí, mira, ver algo que tú puedas controlar la energía. Por otro lado, el otro tapete que tienes divide la zona de la alcoba, pero también está tu parte intelectual y la parte también donde tú trabajas, donde tú eres una creadora y todo. Ese está muy bien. Vamos a desocupar esa alcoba. Ojalá si pudieras hoy para que te salga ese trabajo y comiences a sentirte como feliz y muy libre. ¿Listo, mi hermosa? Fue bonito
2: Listo,
1: haber hablado
2: Glorita, claro
1: contigo
2: que
1: porque
2: sí.
1: pudimos hablar de cosas locas y darte cuenta también que las cosas lindas que tú tienes son de papá, así de pronto no sea el mejor ejemplo, pero gracias a que él es así, tú no vas a ser como él, ¿viste? Que es todo lo contrario. Como que soy diferente a mi papá. Lo que él no pudo hacer, yo sí lo puedo hacer. ¿Alguna otra duda?
2: Por el momento no, Glorita.
1: Ay, sí, entonces ya arranquemos. ¿Dónde piensas colocar esos peluches? Tú dirás que soy más metida.
2: Ay, Glorita, una
1: Dime.
2: pregunta. Si yo me sale el trabajo, ¿tú crees que es conveniente comprar una moto?
1: Por lo pronto no, mi hermosa, por lo pronto no, por lo pronto no. Porque también la
2: Listo.
1: idea es que después tú te vas a quedar allá cerquita. No, vete en el carro de Hernando cuando ya esté cerquita al trabajo, ahí caminando y todo eso. No, tú, por lo pronto no. Al comienzo, mientras que se estabiliza la energía, vas a estar cerca donde tu tía o, aunque la idea
2: Sí.
1: también después es sacar una habitación, ¿listo? Para no estar ahí. Gracias, gracias. O de pronto sintiéndote incómoda. Sí, tienes que ser un poco independiente. Trata
2: Listo.
1: de ser siempre independiente. Y yo sé que te va a ir muy bien, pero vamos a sacar todos esos peluches. ¿Piensas botarlos o piensas regalarlos o guardarlos? Yo creo que es un
2: No, prefiero
1: proceso, ¿no? Los vas
2: guardarlos.
1: a guardar, me imagino.
2: Sí.
1: ¿En el
2: Por
1: closet?
2: el
1: ¿Tienes
2: momento sí.
1: closet? ¿Tienes armario?
2: Sí, señora, pero digamos que nosotros tenemos un altillo y
1: Ay.
2: arriba en el altillo están todos los peluches, todos, todos,
1: Sí, exacto.
2: absolutamente todos.
1: Entonces, guarda con mucho amor tus peluches y diles adiós y comienza una nueva vida el día de hoy. 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Un besito, ya regresamos. Soy Gloria Díaz Salón. 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Recuerden que ahora tengo la gran capacidad de hacer profecía. ¿Por qué? Porque no nos hallamos y porque estamos en un momento bastante complejo. Puede hacer llegar usted cuatro fotografías para que yo le diga cosas muy puntuales. Antes me estaba rebanando los sesos, preocupadísima de ver cómo la vida había cambiado y también la nueva manera de poder hacer predicción o de pronto plantear un futuro, un presente y también mirar el pasado. Ahora ya lo he resuelto gracias a las meditaciones. Entonces, para mí ahora es más sencillo, más fácil poder hacer profecía, muy a pesar de que estamos en un momento de mucha incertidumbre. ¿Usted quiere hablar con sus muerticos? ¿Quiere que le fije a uno de sus muerticos, por ejemplo? Si a mí me dijeran, hubiera una Gloria Díaz Salón, entonces me dijeran, ¿tú con quién quieres hablar? ¿De muerticos humanos o perros? Entonces yo diría, yo quiero hablar con Enero, tener Enero cerca a ese perro tan hermoso. Digamos, sí. Yo puedo fijar enero. ¿Cómo fijo yo enero si es un perro? Si yo fijo a enero como perrito que es para contactarme con él, es simplemente sentarme en la orilla de la cama y sentir que enero, ven aquí a mis sueños, jugamos un ratico, me dices cómo está por ahí el asunto, con quién estás, con otros perritos, con cuáles perritos estás, cómo es todo el ambiente por allá. Y es natural que enero, a través de mi pensamiento y de mi deseo, a través de mi parte, de mi inconsciente, él logra entrar a mis sueños. Es una manera también de decirles a ustedes que todos podemos contactarnos con nuestros muertos cuando nos sentamos a la orilla de la cama y nos agachamos, nos desgonzamos como si tiráramos el pelo hacia adelante, bien desgonzaditos, y sentimos que necesitamos hablar con alguien determinado en el mundo de los sueños. Todo ahora lo podemos hacer. Ya no me necesitan tanto, pero sí necesitan las técnicas que yo tengo para enseñarles a ustedes a contactar con sus muertos o a verse con sus muertos, tener citas con sus muertos en el mundo onírico, en el mundo de los sueños, pero también a veces para aquellas mamitas que su hijo murió y que no, de pronto se sienten muy apesadumbradas porque de pronto fueron muy fuertes con sus hijitos para su bien y que quieren hablar con ellos, pues ya saben, yo le conecto a sus hijos de una manera, si quiere, permanente para que los pueda escuchar, hablar y que esto cada día se va a volver más natural, más bonito, porque uno muere, mis amigos, muere este cuerpo, pero persiste eso que se llama la parte de la conciencia, por eso nunca morimos. La muerte es una continuación de la vida y como digo yo también en mi epígrafe, la muerte es un problema de ausencia, entonces puede usted hablar con sus muertos y también a través de la psicometría, como les dije, puede saber a qué atenerse con ese familiar, con ese amigo, con ese socio, con esa persona que hace rato quiere tener algo con usted y que usted hay algo que le dice que hay algo que no le cuadra, que es como un pálpito, pero también podría ser su baja autoestima, uno nunca sabe. De ahí vamos a salir de dudas si usted me hace llegar cuatro fotografías. Así es que ya sabe, contacto con muertos por mi mediunidad, también despejar el camino y saber qué esperar de la vida y también saber mucho de profecía para saber qué es lo que me viene muy a pesar de la incertidumbre que estamos viviendo en este momento. 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
1: Sí, este es Acuario, yo soy Gloria Díaz Salón. Ya sabe que muchas personas en este momento y a esta hora están muy confundidas. Alguien dice que pone la radio y que no le suena o que insistió, pero no sé. Habría que preguntarle a Jaimito Hernández en uno de los comentarios. Ahorita vamos con más comentarios. Pero por lo pronto, usted también me puede escuchar en mi canal, es que en mi canal de YouTube, pues en horas, en cualquier momento, activando la campanita, pero también suscribiéndose ahí en mi canal de YouTube. Al igual también que estamos esperando tener más seguidores en TikTok para hacer los especiales o los envíos que les prometí. Por otro lado, también sígame en YouTube, sígame en Facebook para poder también recibir todos los mensajes y todos los programas y el horóscopo, al igual que en Instagram, al igual también que en X para poder tener los links. Y bueno, y hablando de situaciones y de cosas, yo estaba hablando ahorita con, telepáticamente con la muertica, entonces me trata de decir que ella es de otra parte, ¿no? Que no es colombiana, eso es lo que me debe entender. Y entonces yo no sé si maneja otro idioma, porque recuerden ustedes que por más que alguien que se comunique conmigo maneje otro idioma, mi lenguaje es telepático con ese ser. Y que de pronto es como un traductor, yo manejo como si tuviera un traductor adapto a lo colombiano, a nuestros modismos, a nuestros dichos, toda la cuestión. Y eso ustedes se dejan entender, parece que esta personita no es colombiana, no parece que sea colombiana. Pero bueno, voy hasta ahí con ese ser, no sé qué pretende, qué quiere, qué mensaje me quiere dar. Pero lo cierto es que hoy, hablando de Feng Shui, del alma, de movimiento, se dieron cuenta cómo uno puede de un momento dado hacer cambios en su alcoba. Sí, ojalá que uno esté como listo para esos cambios, porque ¿quién va a creer que quitar unos peluches o desocupar bastante la alcoba le da a uno tristeza? Pero es un desprendimiento a nivel físico de los recuerdos, pero también lo puede hacer a otros niveles. No hay duda que ahora, con lo que estamos viviendo, con tanto cambio planetario que estamos experimentando como espectadores únicos, que eso es una maravilla, no hay duda que también los movimientos planetarios nos invitan a desocuparnos, a ser más flexibles, a no tener tantos corotos ni tantas cosas en nuestra alcoba para poder fluir. Es como si eso también se fuera a corresponder como una invitación a que estemos desocupados para poder fluir y manejar mejor el pensamiento y recibir las señales de la vida y sentir el cuerpo o sentir dónde tenemos que estar. Nos va a ayudar mucho también en la parte de telepática, mis amigos. Entonces, no hay duda que este aceleramiento de energía nos lleva por un camino genial para poder comenzar a estrenarnos en esta nueva etapa de la vida. Ahora mismo, con las energías que están tan activas, sobre todo en signos mentales, porque casi estamos en signos en Acuario, estamos en Géminis, estamos también en, pues ahí están emplazados los planetas, nos van a ayudar mucho también Neptunito y Saturnito en fuego, hace que seamos también que seamos activos, que comencemos a crear y a ejecutar cosas. Es muy interesante podernos adaptar a eso, pero necesitamos también hacer mucho Feng Shui del alma, o Feng Shui del movimiento, o Feng Shui de organizar nuestras alcobas, desocuparlas un poco, no tener tanto coroto ni tantos recuerdos, porque ahí están los egregores que nos pueden perjudicar. Bueno, ya hablando de otros temas, estoy muy feliz por un tema que acabo de aquí enterarme de una oyente muy linda. ¿Se acuerdan de nuestro oyente que su hijita la estaba pasando muy mal con su tema de salud mental? ¿Se acuerdan? ¿Se acuerdan de ella? Que le obsequié una consulta, hablé con ella y hay un parte muy bonito del lado de ella. Sandrita nos dice entre cosas, un segundito, dice: Sandra Mabel Moreno dice: buenos días, Glorita, mi Dios me la bendiga, Me siento muy feliz porque mi hija está saliendo de a poquito en poquito adelante. Yo siempre pegada a la madre Laura Montoya. Soy Géminis de las 6:30 p.m. y mi hija Sagitario de las 7:55 p.m. Y triste porque perdió Millonarios y le dan más duro a Falcao, pero de resto muy, muy bien y muchas gracias. Tan bonito comentar y con deportes y todo. El deporte ayuda mucho, nos hace, nos distrae, nos relaja. A veces nos pone tristes, nos vuelve impotentes. Pregúntemelo a mí cuando el Bayern perdió. Ay, pero bueno, ¿qué podemos hacer? Pero nos emocionamos mucho y es lindo el comentario de ella porque mezcla a la madre Laura con la pérdida y cómo me le dan de duro a Falcao, a nuestro gran, gran jugador de fútbol. Bueno, entonces, ay, linda, me alegra mucho que haya sintonía y conexión con la madre Laura, porque sabemos que la madre Laura ayuda en estos casos tan desesperados donde necesitamos ante todo ser conscientes que necesitamos una psicoeducación en la parte de los medicamentos y de hacer procesos. Yo sé que tú estás ayudando mucho también para que su papá, el papá de la niña, no dañe todo lo que se ha construido, porque pues desafortunadamente siempre tiene que haber alguien que daña todos los procesos y todos los tratamientos, pero confiando en que ojalá el Señor se calme y tú lo sepas manejar. Lo de tu niña va muy bien, me alegra mucho. Y aquí la idea no es dejar de tomarse los medicamentos y también estar como muy pendientes de ella, de sus alegrías, de sus tristezas, en fin. Aquí tú me dices que tu hijita es Sagitario de las 7:55 p.m., Sagitario a las 7:55 p.m. Entonces, en ese orden de ideas, como es Sagitario a las 7:55 p.m., aquí vemos que va ella a sentirse mucho mejor en unos mesecitos porque va a comenzar como a recuperar la alegría de vivir ella y se va a mirar un espejo, se va a sentir mejor, va como a comenzar a recobrar su autoestima, va a subirla, va a sentirse como mejor con ella misma y eso ya es un avance. Aquí lo importante es que no desmayes, que sigas conectada con la madre Laura, que es un ser de mucha luz y dedicada a los temas precisamente de trastornos mentales, en fin. Y bueno, ¿qué te podría yo decir aquí en cuanto a ti? Tú dices que eres del signo Géminis a las 6:30 p.m. Entonces, tal vez tú, a pesar de que la niña paso a paso está saliendo mucho mejor, tú te sientes muy desesperanzada con el hogar que tienes. De pronto te sientes que si tú no pones de tu parte, nadie pone de su parte. Y es verdad, estás llamada como a ser la líder, como que la que arregla todo. Es una misión, mi linda, pero no desmayes porque va a haber muchos estímulos en la parte económica. Para mí, yo no sé de dónde vendrá este estímulo que te va a hacer a sentirte mejor, porque a veces tener plática de más ayuda mucho para compensar de pronto esa sensación y esa rabia, esa ira, esa tristeza que tú sientes en tu entorno familiar. Entonces, dejémoselo a Dios, dejémoselo al universo para que se mejore este tema, porque es lo que yo te veo ahí, que te sientes muy incómoda. La plática a veces arregla muchas cosas. Y vamos con otra comunicación aquí rápidamente. Dentro de las comunicaciones, yo saqué foticos aquí y dice alguien, ay, me gustan los tonos cuando hablan. Me dice, hola Glorita, bendecido día, deseo saber si el próximo año seguiré trabajando con contrato de prestación de servicios. Personalmente, me ha gustado. Mi signo es Cáncer, de las 4:45 de la mañana, con ascendente en Géminis. ¿Saben cuál es la parte mágica de este texto? Porque es que hasta para escribir es magia, todo se vuelve magia. Cuando ella dice de una manera muy alegre que ella quiere saber si va a seguir trabajando con contrato de prestación de servicios, y dice, personalmente, me ha gustado, y le pone signos de admiración, de felicidad. Mi signo es Cáncer, a las 4:45 de la mañana con ascendente en Géminis. Oye, hermosa, nomás con este texto ya estás asegurando que vas a seguir con esa modalidad. Mira que me encanta. Es que tenías que ser ascendente de Géminis, pues también qué se puede esperar de alguien ascendente de Géminis que está dada para innovar, para aceptar, para soltar, para cogerle el gusto y el encanto a trabajos así que son los del futuro. Ya no es como antes. Antes el Banco de la República, por ejemplo, Ecopetrol, o siempre empresas pagaban muy bien a sus trabajadores, las pensiones, todo lo que ellos tenían era a favor, pero esto ya se está revaluando. Ya se revaluó, por ejemplo, en el Banco de la República y en otras partes donde protegían tanto a los trabajadores, ya no. Entonces, esta niña está muy, muy en el tono de adaptarse porque es muy inteligente, es ascendente Géminis, imagínense, es muy sensible, muy intuitiva y lógicamente ella nació a las 4:45. Lo que pasa es que hay una cosa que me da risa. ¿Saben qué me da risa? Que ella se siente feliz con esta nueva modalidad, así. Pero es preciso que, como está tan encantada con eso, sí, ella va a continuar, pero le van a hacer una propuesta de algo como fijo. En tus manos estará, pero me encanta que te vayas por el lado de los contratos de prestación de servicios, porque eso te va a asegurar continuidad y que nunca te va a faltar el trabajito. Claro que sí, hermosa. Tú cada día te estás reacomodando y no hay duda que las cosas van muy, pero muy bien cada año que pase. Bueno, vámonos con una llamada a esta hora, en este orden de ideas, rápidamente. Hola, ¿en qué ciudad estás?
2: Buenos días, Glorita. Estoy en Atlanta, Georgia.
1: Hola, mi amigo, ¿cómo anda? Nuestro niño, nuestro perrito, nuestro hermanito menor.
2: Pues te cuento que Oso, como raro, se la sabe toda. Salí esta mañana con él a caminar
1: Sí.
2: y no quiso. Y a los 5 minutos se vino un aguacero tenaz. Me tocó refugiarme por ahí. Bueno, yo fui, lo dejé en la casa y me fui a caminar solo. Y allá está seco y yo estoy aquí mojado.
1: Ay, tan lindo ese oso. Ay, divino.
2: Ese.
1: Mi niño, ahora que estamos tan magos, tan mágicos y que ahora podemos hacer milagros y qué rico que ya estemos con esa conciencia de que podemos lograr lo que queremos. ¿Qué es lo que más quieres en este momento? Dame tu signo y tu hora. ¿Qué es lo que más quieres ahora?
2: Mi signo
1: ¿O
2: es
1: no te
2: Aries,
1: hallas?
2: ascendente Acuario, me dijiste. La hora
1: Sí.
2: no la sé. Lo que más quiero es que me salga un empleo. Me hicieron terminación de contrato, bueno,
1: Sí.
2: de posiciones, y me
1: Sí.
2: dieron la sorpresa el fin de semana, la semana pasada.
1: De que tú no te vistas, tú
2: Entonces,
1: no vas, algo así.
2: dime.
1: Te dijeron tú no vistas, tú no vas, algo así.
2: Sí, me dijeron que pues cortaron mi posición. Yo estaba
1: Sí.
2: en ventas, que no me
1: Sí.
2: gustaba, la verdad. Tú me habías dicho que iba a haber otro cambio. Y sí, pues ha forzado, pero no me gustaba el ambiente, no me gustaba la gente. El pago era increíble,
1: Sí.
2: pero pues sí, un poquito estresado porque tengo ahorros y eso, pero pues uno no sabe, ¿no? Yo no quiero
1: Sí.
2: tener que estar corto de dinero y mi esposa trabaja con una universidad, con el gobierno, y
1: Sí.
2: el empleo de ella también está en la cuerda floja por lo de este presidente que cortó todo.
1: Sí.
2: Entonces, eso es la ansiedad que tengo en estos
1: Sí,
2: días. Ando
1: tú
2: buscando
1: tranquilito,
2: trabajo,
1: ¿me
2: eso
1: das
2: sí.
1: tu fecha? Porque el primer signo tuyo, ¿cuál es?
2: Aries.
1: Sí, Aries. Pues ya se venía a venir como cambios, pero son para bien. Y tu ascendente es Acuario, porque se supone que si eres Aries, naciste a las 2 de la mañana, ¿cierto?
2: Sí, algo
1: O
2: así.
1: de 2 a 2 y media. ¿Tu esposita de qué signo es?
2: Ella es de julio 25.
1: Julio 25. Perfecto. Claro, ustedes se encontraron en la vida, ustedes ya estaban, como dicen, planillados, ya habían hecho pacto de almas. Un oyente, ¿sabes qué me hizo la propuesta? Que por qué no hacía un programa de pacto de almas y todo lo vamos a hacer. Lo que pasa es que no la
2: Eso
1: alcancé a
2: sería
1: leer.
2: increíble.
1: Oye, mi niño, hablando de pacto de almas y que te estás con la mujer que tienes que estar, porque eso Dios te la tenía ahí ya lista, y a ti también para ella. Lo que yo veo aquí es como que tú vas a estar en una

0: Muy a pesar de que te gusta de pronto el dinero fijo o seguro, se va a presentar para ti una linda oportunidad, no de invertir, sino de tener un trabajo muy fácil, muy bonito, pero donde uno se vuelve un poco independiente por unos días, por un día o 2 días. Tan curioso lo que te sale. Es como que tú dedicas un día o 2 días para un trabajo que te puede producir mucho, mucho, mucho. Que eso es la sorpresa, el gallo tapado que hay aquí. Y lo otro que tú me haces la pregunta, fíjate que inconscientemente tú te abortaste ese trabajo porque no te sentías a gusto, ¿cierto? Tú dijiste, tampoco puedo ser desagradecido, tengo que también ser valiente como buen ariano. Tú dijiste, no, le hacemos, así no me guste mucho, y el resultado fue ese. Pero la gran conclusión aquí, que me parece muy bien, es que antes de finalizar el mes de julio, tienes dos sorpresas: la que te dije de un negocio muy productivo, de algo donde no tienes que invertir mucho, y también algo relacionado. Escucho aviones, escucho. Ay, es como ruido de aviones, como unas turbinas. Espérate a ver qué. Es como si uno estuviera en una zona donde pasan muchos aviones, pero no tengo otra señal. Desafortunadamente no te puedo dar una pista, pero la pista que te di es como la pista donde llegan los aviones o algo que se relaciona con transporte aéreo o con cosas de transporte donde uno envía para que vaya por todos los países. No sé, tú trata de hilar qué es lo que yo te quiero decir, porque en realidad no lo veo muy tan claro. Sé que hay aviones, sé que hay pistas, sé que me huele a aeropuerto, me huele también a todo el tema de carga, me percibo también. No puedo hacer profecía porque no alcanzo en este momento, pero sí, no alcanzo en este momento no porque no pueda, ni el tiempo no me apremie, sino que no alcanzo a ver ni a sentir. Pero sí se ve que algo de relacionado con transporte y comunicaciones, ¿cómo te parece?
1: Pues me parece muy interesante porque de por sí estoy aplicando una posición que es en el aeropuerto y también en mi mente, antes de salir de este trabajo, he tenido mucha curiosidad por trabajos que, aunque sean en venta, sean internacionales, que soporten América Latina. Entonces, sí, sí
0: Sí,
1: me
0: todo y
1: suena.
0: todo lo que puedes hacer desde un computador, mi amigo. Aquí lo te. Tú, como eres ascendente Acuario, imagínate que todo eso se te facilita. Si la pregunta fuera, te voy a hacer una pregunta quemarropa. Acuérdate, hace 12 o 13 años, tú estabas en cambios, pero entraste a una parte muy buena, o tú te reías de la vida, a pesar de que no ganabas lo que ganas ahora. ¿Dónde estabas?
1: Yo
0: Hace
1: estaba
0: 12 o
1: en una
0: 13
1: compañía
0: años.
1: que duré 9 años,
0: Sí,
1: bueno, antes de entrar a esa compañía,
0: sí,
1: déjame,
0: sí.
1: pienso. Sí, estaba en una compañía que estaba más o menos, no ganaba mucho,
0: No, pero no ganabas
1: pero...
0: mucho, pero para ese entonces tú no caminabas, tú levitabas. ¿No te acuerdas? Lo que pasa es que es por eso te hice la comparación, no es lo que estás ahora ganando, pero era para
1: Sí.
0: ti el comienzo de una estabilidad. Tú nunca antes te sentiste tan tranquilo y tan feliz, ¿no te acuerdas?
1: Sí, me acuerdo. Y esa compañía fue increíble. Yo tuve mucha, era muy flexible y me dio mucho tiempo con mi hija, que para mí es lo primero, mi familia.
0: Esa va a ser
1: Entonces,
0: la
1: yo era
0: tendencia.
1: feliz.
0: Ahora va a ser lo mismo, porque vas a sentirte como, no sé, como que hay un tiempo para ti, o para hacer también un trabajo como muy curioso, pero es que no te podría decir qué es, algo que alguien te va a decir, hagamos esto de entre sábado y domingo, o los sábados, dediquémonos a hacer esto, y va a ser como la gran sorpresa en la parte económica, porque uno a veces es muy reglado, ¿me entiendes? Uno cree que si no está de pronto empleado o no hace algo determinado, otra manera de lograr dinero no le cabe a uno en la cabeza, pero esa es la sorpresa de las nuevas tendencias. Vuelves a un ciclo muy interesante. Tú tranquilito, que tú sabes que tu carta astral está muy bonita, pero antes que la carta astral, la energía que percibo. Un besito para mi querido oso y que siempre, siempre esté contigo. Ya regresamos, mis amigos. Soy Gloria Díaz Salón.
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1: Mis amigos, no hay duda que estos cambios planetarios son a favor para todos nosotros, solamente que nos da miedo los cambios, pero por lo pronto ya estamos viendo dónde ponen las garzas. Usted dirá, no, yo todavía no, usted misma dice que usted también se siente rara, extraña, sí, pues sí, es cierto, pero sé que vamos para cosas inimaginables, insospechadas, progreso. Usted que nunca había tenido un peso entre el bolsillo así, digamos, ahora lo va a tener. Tiene las posibilidades, se le amplía la mente, ya no va a pensar como pobre o como persona desafortunada, sino como persona afortunada o persona que necesita un grado de ambición para poder fluir, claro que sí. Vamos con una llamadita corta en este momento y a esta hora en el 317-423-5880. Hola, ¿en qué ciudad estás?
2: Hola.
1: ¿En qué ciudad estás?
2: Hola, Glorita, hablas con Yolanda. Estoy en Barcelona, España.
1: Muy bien, linda. ¿Qué cambios has hecho últimamente que te han generado algo? ¿O de pronto te sientes como aburridita? ¿Cuál es tu rollo hoy de como incertidumbre? ¿O qué quieres cambiar? Y yo te digo que tienes que quitar o que tienes que liberarte. Dime.
2: Bueno, pues me quedé sin trabajo.
1: Sí.
2: La semana pasada, y pues eso me tiene muy baja de nota.
1: Tú tranquila, dame tu signo y tu hora, y te voy a hacer profecía rápida así de una.
2: Sagitario a las 9 de la mañana.
1: Listo, mi nena, tú no te preocupes, todo es mente, todo es pensamiento, todo es optimismo. Bueno, lo que pasa es que la vida te quiere que tú te adaptes a un nuevo trabajo más corto, más sencillo, porque vas a comenzar a tener molestias a nivel de manos, de dedos, de piernas, sobre todo las articulaciones de las manos. ¿Te están molestando las manos, nena?
2: Sí, mucho.
1: Es como si tuvieras dolores, como hinchazón o algo así. ¿Qué te han dicho que tienes?
2: Pues no me han dicho, pero sí me duelen muchísimo las manos. O sea, no he
1: ¿Es
2: ido
1: un
2: al
1: dolor
2: médico
1: tan
2: para
1: feo?
2: Eso.
1: Sí.
2: Sí.
1: Nena, aquí
2: duelen
1: la
2: las
1: gran
2: articulaciones.
1: Gracia es que en una plaza o en un lugar muy particular o en un lugar turístico, de pronto tú te pégate una ida donde siguen construyendo, porque nunca terminarán de construir ese lugar donde, que es el lugar turístico de Gaudí, creo que es cierto que se llama
2: Sí.
1: Gaudí, ¿cierto?
2: Sí, es la Sagrada Familia.
1: La Sagrada Familia. Te vas para allá que te vas a encontrar con un colombiano o con un hombre muy divino o una persona que por algún motivo vas a tú a resultar siendo favorecida en algún sentido. Te siento allá porque se me vino la imagen y tú allá de pronto o muy cerca ahí trabajando, porque también puede ser que vas a tener un trabajo muy cerca de ahí o ahí, pero tienes que ir a ese sitio por lo menos ahora que no tienes empleo, por lo menos
2: Vale.
1: una, dos, tres veces a la semana, porque ahí, gracias a la sintonía y a la visión remota que yo tengo, vas a encontrar una respuesta a lo de tu tema laboral, ¿de acuerdo? Déjate llevar
2: Vale,
1: por mi
2: gracias,
1: energía.
2: Lorita.
1: Confía en mí, tenme fe. Ya regresamos.
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1: Y vamos con todos los signos del zodiaco, teniendo en cuenta los milagros, la mente y el poder que tenemos nosotros para variar y cambiar nuestra vida a nuestro favor. Aries, todo está hecho para que cambie la vida suya. El emplazamiento de Neptunito y Saturnito también ahí en su signo le está diciendo, como nunca antes volverás a comenzar, tendrás lo que tú quieras, no solamente en la parte económica, sino en el amor. Y otra cosa que es más importante, vas a trabajar mucho tus emociones y todo lo que tenga que ver con esa ira, esa rabia contenida, que ahora se puede transformar por medio de un deporte, ¿qué tal pilates, yoga o de pronto tai chi? Para comenzar a dominar no solamente la energía tan poderosa que tiene Aries, sino también la mente y atraer cosas maravillosas. ¿Un milagro? A ver, un milagro relacionado con un inmueble, o con la restitución de un inmueble, o con la consecución de un dinero para un inmueble. Tauro, no hay duda que paso a paso está trabajando estos nativos tan nobles, tan lindos que Jesús ama tanto, están trabajando el tema de desapegarse de amores que nada que ver, de aceptar y soltar de pronto un inmueble que ya no es de usted o que tiene que pagar un dinero y que tiene que venderlo. Pero también en el tema del amor es que hay amores mejores. Y eso lo va a confirmar usted esta o la otra semana, donde va a reencontrarse con alguien del pasado que, aunque nunca tuvo ningún cuento con esa persona, va a renacer o va a haber una semilla que puede volverse en un gran amor, en un gran apoyo, o de pronto ese sentido de la vida cuando uno encuentra una persona muy empática y bonita. Tal vez los tauritos tienen que cuidarse mucho su gargantica, cómo está la tiroides, por qué tiene esa bolita en la garganta o por qué siente un problema ahí en la ingle, ir al médico urgentemente porque han cerrado un ciclo bastante heavy por estos días. Géminis, no hay que preocuparse tanto porque todo lo que está saliendo a flote son señales, mi Géminis. Yo sé que usted es muy miedosa o miedoso. El miedo hay que trabajarlo. Se dice que el miedo es lo único que puede dañar, abortar, frenar, sabotear la vida de los seres humanos. Ese miedo que a veces se tiene porque voy a dar un paso, voy a hacer un traslado o porque me tengo que retirar de un trabajo porque estoy al borde de un ataque de nervios. Hay que hacerlo, mi Géminis. Como dicen, Dios proveerá, y además usted también con Uranito ahí en su signo. ¿Qué se le ofrece? ¿Qué quiere mi Géminis? ¿Qué se le tiene? Con eso le digo todo. Así es que mucho ánimo, trabaje sus miedos para poder fluir, querido Géminis. Cáncer. Qué bueno que ya Cáncer está en un ciclo, en un momento, en un sitial tan hermoso donde seres iluminados y también seres del mundo invisible están alrededor de los nativos de Cáncer. No hay duda que su energía de color verde, pero también su gran intuición, también ese poder y esa persuasión, esa constancia que tienen en todo sentido los nativos de Cáncer, va a hacer posible que puedan hacer un milagro que se relacione con el tema del dinero, pero antes que con el dinero también es como validarse, sentirse por primera vez que está ocupando el lugar, el sitial que se merece. Pues claro, mi Cáncer ya lloró, sufrió, se sacrificó y ahora es su momento. Leo, ahora cuando entre el planeta Júpiter a su signo, pues depende de los grados en que usted tenga ahí ese signo, Leo y Júpiter, pues le cuento que va a sentir por fin como una especie de oportunidad de revancha en el amor, liberándose de gente impertinente, gente envidiosa que lo hace sentir incómoda, mal o que lo hace sentir culpable. Pero también, por otro lado, esa gran oportunidad de poder hacer ese viaje o poder ser seleccionado de pronto para unos Juegos Olímpicos o de pronto para algo relacionado con la actuación, con el arte, con la música, o en su defecto por primera vez tener puestos de honor en la política, de pronto con un gran cargo a futuro en unos 6 meses. Todo eso está muy contenido y bien aspectado para usted. Pero ¿qué es lo más lindo? que usted va a comenzar a sentirse libre, feliz y le va a cantar la tabla a personas que les tiene que cantar la tabla. Eso le va a ayudar en parte a disminuir la posibilidad de un ataque cardíaco o de pronto tener problemas coronarios o a otros para no tener problemas de espalda. En fin, viene un milagro muy grande. Puede ser entre jueves y viernes de una gran noticia a través de su WhatsApp o de una llamada telefónica. Virgo, a veces hay que hacer las cosas bien. Yo no quiero que usted siga de pronto acelerando todo después de haber tenido un ritmo muy bonito. Mire, ya aguantó lo más, espere lo menos, sería el consejo de este horóscopo. Sin embargo, no hay duda que el hecho de cambiar las almohadas, de pronto de tener un nuevo tapetico o pie de cama en su alcoba, le va a ayudar a filtrar, a mejorar la energía y a activar todo lo que está bloqueado en tema de papeles, en tema de dineros, en tema de juzgados o para la consecución de algo laboral o de un trabajo. Así es que tranquilo, Virgo, que por estos días ya tendrá usted mucha fe y esperanza gracias a esos cambios tan bobitos, pero que tienen que ver con el feng shui del alma o del movimiento. Libra, qué bueno, Libra, que usted por fin le salga ese veredicto o de pronto esa resolución, o que ya no se sienta tan ligado o atado a una persona, a un país, a una ciudad, o de pronto a algo a nivel judicial o jurídico. Usted que tiene hijos o hermanas o familiares del signo Libra, van a tener una gran noticia de casa por cárcel o, ¿por qué no? Como que se liberan de todo cargo o se mejora la vida a nivel mental o a nivel también económico. Muchos milagros para los nativos de Libra, gracias también a su don de gentes, a esa risa tan maravillosa que ilumina los sitios y los lugares donde llegan. Escorpión, ay, mi escorpión, mi brujito, mi maguito del zodiaco, quiero abrazar a todos los nativos de Escorpión de buena manera, en el sentido si son buenos, malos, regulares, si son muy vengativos o si son demasiado bobitos, no importa, cualquiera que sea, viene una luz milagrosa para los nativos de Escorpión y en este momento y a esta hora pidan algo que necesitan para ser salvados, liberados o mejorar su vida. A la una, a las dos y a las tres, piénselo ya. Así será, así será. Hay mucha fuerza de energía en este momento para hacer ese milagro que parece imposible. Sagitario, por estos días los Sagitarios están al borde de un ataque de nervios, pero usted tiene la culpa, Sagitario. ¿La terquedad lo tiene usted o usted tiene la terquedad? No sé, cualquiera de los dos, no importa, pero la verdad sea dicha es que alguien que llega del signo Géminis o del signo Tauro va a cambiar toda la atmósfera, todo el ámbito de su vida, de su corazón, pero también en la parte laboral. Entonces, llegó el momento de que deje de quejarse. Usted va para el cielo y va llorando, Sagitario. Si deja la quejadera y opta por el agradecimiento, la suerte se le mejorará del cielo a la tierra. Aquí hay el anuncio de la llegada de un bebé o unos bebés o unos gemelos. Yo no sé si es de su entorno, de un familiar o de alguien que estaba desahuciado, digamos así, o que le habían dicho que no podía tener hijos. Milagro, milagro. Una negación también de un hijo, ¿por qué no? Hay que de pronto sugerir una prueba de ADN si hay dudas por ahí. Capricornio, no hay duda que los Capricornio están en un momento muy loco. Unos hasta ahora se están sintiendo que se están despertando, otros ya están saboreando las mieles de una nueva temporada de vida donde se sienten más felices, donde aprecian la vida, ya dicen te amo, te quiero, no te vayas y ya están hablando, diciendo sus primeras palabras para retener el amor. Alguien del signo Cáncer que es muy famoso, muy importante o que tiene mucho dinero, pero que tiene también muchos valores, llega a la vida de Capricornio para hacerles sentir que la vida vale la pena, que no siga pensando en irse a otro lugar o a desplazarse al mundo de los muertos, nada de eso, no, no, no, no, no, no, no. Llega esa persona que le va a hacer sentir que vale la pena vivir. Acuario, por estos días no hay duda que los acuarianos están en una revolución total porque se están enterando de cosas, de secretos, inclusive un pequeño porcentaje van a entrar en dudas si mi papá es mi papá o si mi mamá es mi mamá o quién es el que no es hijo aquí. No hay duda que hay revelaciones en torno al entorno familiar y también a la descendencia, pero sea lo que sea, también lo que se ve aquí es que se aclara un asunto relacionado con la parte económica y otros van a poder acceder a un gran trabajo ante la mirada negativa, la envidia, la rabia o el negativismo reinante en su vida. Me acuerdo, así es la vida, por más que sea negativo, usted va a salir bien favorecido en un tema laboral. Piscis. Bueno, depende de la clase de Piscis que sea ahora y la edad que tenga, pero no hay duda que los más jóvenes de verdad, la van a romper en muchos sentidos. Van a sacar la cara por su país, por si es mujer, de pronto también para abanderar y darnos a entender que las mujeres somos lo máximo y van a ganar concursos y también van a tener la oportunidad de ejercer cargos muy impresionantes y cosas muy lindas. Otras piscianitas van a romper con el tema del apego, van a comenzar a experimentar una nueva aplicación planetaria y energética de que primero yo, segundo yo, tercero yo, y las otras que ya se acostumbraron a sufrir y que nunca han ido al psiquiatra o a su psicóloga, lógicamente van a somatizar mucho dolor y también por la muerte de personas mayores, ya grandes, que es inevitable, pero que nunca habían trabajado en la muerte. La invitación para los nativos de Piscis es que me escuchen siempre con temas de la muerte para que entiendan que es algo inevitable. Hasta aquí el horóscopo. Soy Gloria Díaz Salón y como siempre digo, hemos venido a este mundo a ser felices.
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3: Apreciados y queridos padres de familia, juventud de Colombia y América, les voy a recomendar que antes de salir de casa, estos días, antes de lunes, pidan ustedes con mucha fe a nuestro Dios, a la Virgen María, al Espíritu Santo, que sean protegidos de las fuerzas del mal, de todos los peligros, antes de salir de casa, y que pidan que los ángeles, que los seres divinos de alta luz, como la corte Changó, la corte India, la corte africana, las tres potencias, el rey Guacaipuro, el negro Felipe, Babalú, y todos aquellos espíritus de esos hombres que fueron guerreros, defensores del humilde, de la persona desprotegida, que entregaron su vida por ellos, bajen a proteger a sus queridos hijos, a su familia. Es más valioso pedir en estos días la protección para su familia que ganarse 1,000,000,000 en el chance. Y protección contra todos sus bienes. Este es un día bendito, un día grandioso para yo agradecerle de corazón aquellas apreciadas y queridas madres de familia que me han recomendado porque han recibido algún beneficio. Hermano Peter, vengo a consulta. Yo trabajo en casa de familia y resulta que me recomendó una amiga que trabaja en el mismo oficio, que recibió un beneficio grandioso, que sus hijos cambiaron, que recuperó a su esposo, que recuperó su hogar, que le ha ido maravillosamente bien en su trabajo, que tiene estabilidad laboral. Hermano Peter, vengo porque me recomendó un vecino. Me dijo que había venido de la mesa, de mesitas del colegio, que había venido a consulta de Anolaima de Fusagasugá, y que usted le indicó que pidiera 7 milagros, que antes de 33 días los seres de alta luz le concedían un milagro, y dicho y hecho. ¿Vengo recomendada o vengo recomendado? Que Dios bendiga y los ángeles, los espíritus de luz, aquel hermano que me ha recomendado porque ha recibido algún beneficio, o aquella señora linda que me ha recomendado porque no es egoísta, ve que su vecino está sufriendo, su hermano, su familiar, el comerciante, cómo logró triunfar. Bendito Dios. Utilicé todos los elementos de apoyo que me recomendó el hermanito Peter y mire las bendiciones que he recibido. Yo me gané 10 millones, 20, 30, 40, 50, 100, 120. Usted, les dije, porque la sintonía que tengo es demasiadamente grande, más de 1,000,000 de oyentes en América y más de 10 millones en el mundo. directamente dirijo mi programa por la emisora Acuario Estéreo 1010 AM. Y ya ustedes me están escuchando en varios países del mundo por la emisora Acuario Estéreo Directo en Google. Y también por Facebook y por YouTube a nivel mundial. Hermanos, yo les dije a ustedes que ayer caería en 6, una lotería terminada en 6. He recibido mensajes de los felices ganadores que ayer más o menos estuvieron unas 20 personas en la consulta de diferentes barrios, inclusive de los barrios que nombré, pidiendo sus tres velones y sus tres baños Verde Esperanza. Jamás, durante 60 años que llevo en esta carrera, había dado tan buenos resultados estos elementos de apoyo para mis apreciados y queridos seguidores. Y yo les dije, me retiro de mi profesión si no me cae pachitas en esta semana. ¿Sí me escucharon, verdad? Pues bendito Dios que cayeron pachitas, porque fue el mensaje de los espíritus de luz. Por eso me atreví a decir que me retiraría si no caen pachitas. ¿Y qué fue? Cayeron. Ahora les indico. Y ya recibí los mensajes de todos y cada uno de ustedes. Como los aprecio en alto grado y estoy muy agradecido de corazón por sus manifestaciones de aprecio, por sus recomendaciones, por su lealtad, por la preferencia a este programa, porque saben su contenido y el beneficio tan grande que ustedes reciben en este programa, en las oraciones, en los números, en todo, porque todo es maravilloso, enriquecedor para cada uno de mis oyentes. Les mando un abrazo fraternal. Les envío el más expresivo mensaje de salutación. Y elevamos todos los ojos al cielo en este bello y lindo amanecer, señorita linda, antes de salir a su oficina, a su trabajo. Repita la oración conmigo porque es demasiadamente linda. Oración de protección. Vamos a agradecer a Dios y a pedirle que nos envíe a los ángeles, a los seres de luz, para que nos acompañen y nos eviten una desgracia, un dolor, un sufrimiento, porque el mundo está cargado de mala energía, donde el mal está acechando y perjudicando a tantos inocentes. Las fuerzas del mal, Satanás y todos sus espíritus malignos empujan a la persona de mente débil, al que odia, al resentido, lo empuja para que cometa los peores errores en contra del inocente. La oración es demasiadamente linda para este hermoso amanecer. Entonces conmigo van a repetir la oración. ¿A quién entregó la vida por la humanidad? ¿Cómo sería tan grandioso su amor al prójimo, a la humanidad, que entregó su vida por nosotros, para salvarnos? ¿Quién entregó su vida por la humanidad? Nuestro Señor Jesucristo. Y conmigo van a repetir. Levanten su mano y digan: en el nombre del Padre, del Hijo y del Espíritu Santo. Señor Jesús, en este día miércoles 27 de mayo del año 26, en tu nombre y con el poder de tu sangre preciosísima, sellamos contra las fuerzas del mal a toda persona, hechos, acontecimientos, a través de los cuales el enemigo no pueda hacernos daño, especialmente el enemigo oculto. Con el poder, repita, con el poder de tu sangre preciosísima, de tu sangre, Jesús, sellamos toda potestad destructora en el aire, en la tierra, en el agua, en el fuego, debajo de la tierra y en las fuerzas satánicas de la naturaleza. Igualmente en los abismos del infierno y en el mundo en el cual nos moveremos hoy. Con el poder de tu sangre preciosísima, tu sangre Jesús, rompemos toda interferencia y acción del maligno. Te pedimos, Jesús, que envíes a nuestros hogares y lugares de trabajo a la Santísima Virgen, acompañada de todos los ángeles, de San Miguel, de San Gabriel, de San Rafael y de toda su corte de santos ángeles, para salvarnos de una desgracia, de todos los peligros. Con el poder de tu sangre, Jesús, sellamos nuestra casa, nuestro hogar. Nómbrelos mentalmente, por favor, quienes viven ahí. Nómbrelos. Nombramos a cada uno de nuestros seres queridos. Igualmente, a las personas que Dios, que mi Padre Celestial permitirá que nos visiten y queden protegidos de todo daño. Igualmente, nuestros bienes y bendecidos nuestros alimentos que generosamente nos envía para nuestro sustento. Con el poder de la sangre de Jesús, repitan hermanos de Fusagasugá y Pascua que me aprecian en el alma, sellamos personas, animales y objetos, el aire que respiramos, y con toda nuestra fe colocamos un círculo de tu preciosísima sangre alrededor de toda nuestra familia y nuestros bienes. Con el poder de la sangre de Jesús, sellamos los lugares en donde vamos a estar en este día y las personas, empresas o instituciones con quienes vamos a tratar, especialmente nuestros compañeros de trabajo, para que estén a salvo cada uno de ellos. Con el poder de la sangre de Jesús, sellamos nuestro trabajo material y espiritual, los negocios de todos tus hijos, especialmente los vehículos por las carreteras, los aires, las vías y cualquier medio de transporte que habremos de utilizar en este día. Con tu sangre preciosa sellamos los actos, las mentes y los corazones de todos los habitantes de América y dirigentes del mundo y dirigentes de nuestra patria y de la Iglesia Universal, a fin de que tu paz y tu corazón reine en ellas. Te agradecemos, Señor, por tu sangre y por tu vida, ya que gracias a ellas hemos sido salvados y somos preservados de todas las fuerzas del mal. Amén, amén y amén. ¡Qué preciosidad de oración! Tómense su vasito con agua. Me la escucharon en los campos, me la escucharon en las veredas, en las diferentes poblaciones, en las diferentes ciudades. Ustedes, perdón, que necesitan de esa protección bendita, el transportador, el comerciante, el que lucha diariamente para llevar el pan a su hogar, los vendedores ambulantes, la gente que se rebusca la vida como sea, para que su familia no aguante hambre. Ellos. Quiero contarles que ustedes van a soñar números antes de terminar el mes de mayo. Muchos de ustedes van a tener revelaciones con números que les va a dar los espíritus de alta luz. ¿Correcto? Entonces, apreciados hermanos, ustedes los anotan y me llaman de inmediato. Le voy a colocar su veloncito a la Corte del Tesoro. Todo el que me llame que ganó, qué sé yo, que soñó numerito, y ahí pongo en el altar, en un papelito, su número para que la Corte del Tesoro, si se lo merece, se lo gane. Gracias por los mensajes que me están enviando desde ayer o desde la noche anterior y el día y en este lindo amanecer. Más de 20 personas ganaron con el mismo número que les di ayer. Dice, apreciado y querido hermano Peter, yo fui a la consulta de Ciudad Kennedy, compré los 3 velones y compré los 3 baños. Usted me dijo que jugara el 0356 porque iba a caer en 6, una de las loterías, y me dijo, juega con los doraditos y las principales de la noche. Le jugué con doraditos y bendito Dios, hermano Peter, me ganó aproximadamente 22 millones de pesos porque me cayó en pleno. 0356. Asombrado de sus aciertos, y que Dios le siga dando esa inteligencia y los seres de luz me lo iluminen para que nos siga ayudando. Pagaré mis diezmos al pie de la letra. Otro por acá, hermanito Peter, del 7 de agosto. Tengo un pequeño almacén de repuesto. Yo fui ayer a comprar esa promoción y usted me entregó el 0356. Para que no se vaya el tiempo tan rápido, no vamos a obviar los saludos, todo, que Dios los bendiga. Y me gané, le eché 20 mil pesitos, 80 millones de pesos con el 0356. Apreciado hermano Peter, yo fui de Suba a la consulta el día de ayer y usted me entregó el 0356. Me gané 1.200.000. Pagaré mis diezmos al pie de la letra. Otro. Hermanito Peter, yo fui a la consulta el día de ayer de San Victorino, donde aquí lo escuchamos los comerciantes, y usted me dio el número 0356, me gané 12 millones de pesos. Hermanos, son muchos los mensajes que me están llegando, por Dios. Hermanito Peter, usted nos dijo que iban a caer pachitas. Le jugué 20 mil pesos a los 4 ceros para 80 millones. Y asombrado, hermano Peter, porque resulta que por un punto no me lo gané. Afortunadamente, le eché 10 mil pesitos de 3 cifras. ¿Cómo le parece, hermanito Peter, que usted me dijo que jugara con las principales cuando lo llamé? Y me envió los velones y me envió los 3 baños para hacerme uno el martes, uno el viernes y uno el domingo. Hermano Peter, la Cruz Roja se escapó por uno solo, porque resulta que cayó 1000, o sea, 10-0-0. Cogí las 3 últimas. Por un punto no me lo gané, 4 cifras para 80 millones. Pero bendito Dios, me la cogí a 3 cifras y pagaré mis diezmos al pie de la letra. Si les dije a ustedes que caían pachitas, hermanos, que con seguridad antes del domingo iban a caer más pachitas todavía. Otro por acá, hermanito Peter. Usted nos dio a todo el país el 483 para el signo Libra. Lo he repetido varias veces este mes. Ese es mi signo. Y resulta que Dorado de la mañana cayó 683. Y para Libra nos había dado el 483. Se me escapó por uno solo. Hermanito Peter, usted nos ha entregado también el 793. Este viene de Santander del Sur. Lo he venido jugando y cayó 1.93, culona. Hermano Peter, usted nos ha dado el 3.90 para Sagitario. Y Astro Sol cayó las 3 últimas, 0.90. Hermanito Peter, del Tolima, usted nos dio los 3 unos. Yo los estoy jugando con mucha fe. Y resulta que Pijao de Oro cayó 1.61. Hermanito Peter, yo pedí de Medellín los 3 baños y los 3 velones. Y usted me adelantó el 11.39, lo jugué de 4 y de 3 cifras. Le eché 10 mil pesitos de 3 cifras y la paisita cayó 81-39, o sea, me lo gané con el 1-39. Hermanito Peter, asombrado, del eje cafetero. Usted me adelantó con el tratamiento porque me dijo que consignara por Nequi y me dijo vaya jugando el 47-28. Le eché 10,000 pesitos para 40 millones y resulta, hermanito Peter, que cafeterito cayó. 47-68, usted me dio 47-28. Lo debo de seguir jugando, siga jugando, hermano. Hermano Peter, del departamento de Córdoba, donde necesitamos una platica, porque estamos todavía mal por el invierno, las inundaciones. Hermanito Peter nos dio, para mi signo que es Escorpio, nos dio el 084. Ha caído dos veces y esta es la tercera vez. Lo jugué con fe. Le eché 20,000 pesitos al 084 y me lo gané con Sinuano. Volvió a caer el 084. Otro por acá. Hermanito Peter, usted nos había dado el 1.18 y Samandía cayó 2.18. Este mensaje es del Valle del Cauca. Hermano Peter, usted nos dijo que jugáramos los 3-5 ayer. 3-5, 3-7, 3-8, 3-9. Yo le eché 20,000 pesos a los 3-5. Pero resulta que la caribeña cayó 5.56, se nos escapó por uno solo. Hermano Peter, de Santander del Norte, yo pedí los 3 baños y los 3 velones, y resulta que Motilón, lo jugué con Motilón, jugué el 47-28. Sí, como no, esto se lo di a varias personas, sí, 47-28. Y Motilón cayó 47-68, o sea que también Motilón cayó el mismo número. Hermanos, por Dios. Bueno, ¿qué más tenemos por acá para decirle a nuestro pueblo querido y atentos? A ver si es verdad que les he dado esos números. Hermano Peter, yo jugué el que me dio adelantado a cuando me envió mi pedido hace como 3 días. Y usted me dijo que jugar el 84-37. 84-37. Hermanito Peter, le eché 10,000 pesitos. Se me escapó este con Lotería del Huila. Porque yo jugué el 84-37, pero cayó 86-37. 86-73. Y jugué el 84-37. Bueno, otro por acá, hermanito Peter. Usted nos había dado el 55-24. Yo fui a la consulta y me dijo que jugara con los astros. Se me escapó, hermano Peter, porque cayó 55-24.

5:24 y cayó hasta el 1:15:24. Hermano Peter, usted me había dado el 11:10 varias veces, el 11:10 de Cali, su amiga que lo llama siempre, 11:10. Cayó, se me escapó por uno, cayó 11:80. Chontico anoche cayó 11:80. Hermanito Peter, del departamento de Sucre, usted me dio con un tratamiento el 67-77. Y Sinuano cayó 62-77. Lo perdí. ¿Qué más tengo por acá? Otro, hermanito Peter. Gané con los tres ceros, bendito Dios. Usted me mandó los tres bañitos a Facatativá y los tres velones. Yo lo jugué con mucha fe, lo cogí de tres cifras, me ganó 4 millones de pesos con la Cruz Roja. ¿Qué más tenemos para contarle a mis hermanos? Y atento porque le voy a dar dos números de tres cifras, soñaba anoche. Otro de la costa, hermanito Peter, usted varias veces nos ha dado el 4.73 y ese ya cayó. Y yo lo seguí jugando. Le eché 10,000 pesitos al 4.73 con la caribeña anoche. Volvió a caer, hermano. Cayó 4.73 con caribeña. Me ganó 4 millones de pesos. Ustedes saben que cayó 94.73, ¿no? Bueno, ¿qué más tenemos por acá para... Ah, hermanito Peter de Santander del Sur. Usted me mandó con un tratamiento el 63.10. Hermanito Peter, y resulta que la culona anoche cayó 63.70. ¿Lo debo seguir jugando? Sígalo jugando, apreciados hermanos. Hermano Peter de Santander del Norte, usted me dio el 4.28 y el 44.28. Me dijo que juegue con mucha fe. Y resulta que Motilón anoche cayó 4.68. O sea que se le escapó por uno solo. Y atentos a todos los que me han recomendado. ¿En qué trabajo? Yo trabajo como maestro de construcción. Y yo lo recomendé con mis compañeros porque ya recibí un beneficio, bendito Dios. ¿En qué trabaja, señor? Hermano Pite, yo tengo una tienda en mi barrio. Me ha ido maravillosamente bien. A un vecino que siempre me cuenta que está muy triste porque le ha ido muy regular, le recomendé qué elementos de apoyo utilicé. Y bendito sea Dios que me ha ido muy bien. Y vengo para que me dé un tratamiento igual al de mi vecino. Todos recomendándome, por Dios, como ustedes me han recomendado con cariño, con aprecio, todos los que me han recomendado, juéguenme en el 5.27 y el 5.17. Hasta el 31, hasta el domingo nomás. 5.27 y 5.17. Hasta el domingo. Hermanos, qué bendición. Llegaron los velones a tiempo. Llegaron esos velones benditos. Les puedo garantizar que algún milagro se le va a conceder antes de 33 días. Que regrese el ser amado al hogar. Que le ayuden el amor. Allá les envío el perfume. ¡Qué delicia! Dicen las damas lindas, hermano Peter. ¡Qué delicia de ese perfume! Perfume de la pasión y el amor. El perfume para nuestros queridos hermanos. 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Marisol nos va a contar una vez más sobre el beneficio tan grandioso que reciben mis apreciados y queridos hermanos con esta promoción que les entrego

0: Los baños, bendito, el baño verde Esperanza, con sus tres velones. Escuchemos a Marisol lo que nos cuenta. Adelante, Marisol.
1: El capital más grande en recursos naturales de nuestro país es el Amazonas. Con exuberante vegetación donde encontramos plantas con poderes energéticos para contrarrestar toda mala energía que afecta a los seres humanos. También encontramos plantas para curar diversas enfermedades. Los grandes botánicos del Amazonas le han sugerido al hermano Peter que solicite esas plantas sanadoras, entre otras, las de retirar espantos y energías satánicas. El hermano Peter, acatando esas sugerencias de los hermanos mayores, mandó a preparar el baño verde Esperanza, con el extracto de la hoja santa, la cáscara sagrada, el palo de arco, la millonaria, las siete hierbas amargas, las siete esencias y la planta del millón, llamada también la planta de las tres virtudes, para activar la suerte en toda persona, hombre o mujer, que tenga fe. Estas tres virtudes son salud, dinero y amor. La persona que logre canalizar estas buenas energías en su beneficio será bendecida con estas plantas benditas por los espíritus sanadores. El único distribuidor para Colombia es el hermano Peter Heller. Además, podrán solicitar con este tratamiento de baños amazónicos los tres velones verdes para hacer sus peticiones a la Corte del Tesoro, a Santa Marta Bendita, a San Próspero y a San Cono, que son los seres de alta luz que asesoran al hermano Peter para que les pueda transmitir toda la buena energía y los convierta en triunfadores en sus negocios, chance, loterías y todo lo relacionado con los juegos de azar. Es la primera vez que el cultor de esta ciencia está autorizado para ritualizar, consagrar y conjurar estos baños en beneficio del necesitado. Los tres baños verdes amazónicos y los tres velones serán las herramientas celestiales más efectivas para pedir al universo su efectividad. 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El total de la inversión es de 250 mil pesos. Se hacen un baño el día martes ordenando que le prendan un velón haciendo sus tres peticiones a los santos ya mencionados, igualmente el viernes y el domingo. Estos baños y estos velones no se venderán al por mayor o para ningún negocio, porque los espíritus de alta luz le han dado la orden al hermano Peter que solamente se entrega a la persona que lo necesite y especialmente el que esté invadido por mala suerte que no le ha dejado triunfar en ninguna actividad. Si se ha realizado diferentes baños esotéricos sin ningún resultado satisfactorio, es porque está bloqueado y los espíritus del mal han truncado el camino ascendente hacia el triunfo y la prosperidad. No sufra más, no busque más. 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
0: Gracias, Marisol, por esta información tan importante. Como el dinero no es la vida, la salud, y no es lo más importante. Lo más importante en este mundo es disfrutar de una excelente salud. 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Y para Aries, 659-951. Para Tauro, 194-510. Para Géminis, 980-484, ha caído tres veces. Para Cáncer, los que me han preguntado, hermanito Peter, ¿hasta cuándo juego el número que le reveló Dios Medes Díaz? Hasta el domingo únicamente. Es el 2657. Y el 657, y ustedes me van a jugar para Leo, el 012 y el 5, el 517. Para Virgo, me van a jugar el 631 y el 081. Para Libra, 483 y el 671. Para Escorpio, 084, tres veces ha caído, y el 910. Para Sagitario, 154, 291. Para Capricornio, 123, 682. Para Acuario, 680 y me juegan 774 y el 775. 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Que Dios los bendiga y un resto de día muy feliz. Hasta mañana.
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1: Mis queridísimos oyentes, les habla Juan Diego Naturista. Quiero hablarles en este momento de la tribu Yuri, quienes tienen conocimiento del plano espiritual a través de rituales para sanar el cuerpo de enfermedades. Tienen conocimiento del poder curativo de las plantas para curar su cuerpo de enfermedades y el deterioro de sus órganos. La tribu Yuri del Amazonas elaboran más de 25 jarabes a base de hierbas, plantas, raíces y cortezas, muchas de las cuales solamente crecen en el Amazonas. Esta tribu Yuri tiene conocimiento de qué debe utilizar para elaborar cada jarabe, qué se utiliza de la planta, la hierba, la raíz, la flor, la corteza. Ellos saben qué tanta cantidad deben utilizar. Por eso estos jarabes que entrego por más de 35 años traen curación prácticamente a las enfermedades de las personas. Llevo más de 35 años entregando estos productos y créanme que funcionan. Para todas aquellas personas que en estos momentos no tienen cita en el médico, no les dan agenda, no les dan medicina, no los van a atender, pero sí quieren solucionar su problema de salud, les recomiendo le entreguen esa oportunidad de curación a la madre naturaleza y a la tribu Yuri a través de estos productos naturales que son 100% naturales, sin químicos, pero le curan sus enfermedades. Para los caballeros que tienen problemas de inflamación de próstata o que los van a operar o que están siendo sondeados o los van a sondear, ellos, la tribu Yuri, elaboran tres productos que lo curan de cualquier problema de próstata que tengan. El primero es el Prostazan, que es un tratamiento a base de plantas medicinales indicado para la prostatitis, hiperplasia prostática, inflamación, ardor y molestia al orinar. El Prostazan es diurético y antiséptico, sirve para la sensación de peso en el perineo y la vitalidad sexual. Ese es el primero. El segundo es el Penisoluble, que es indicado especialmente para el hombre y sus enfermedades. Obra en la impotencia, despertando así el apetito sexual. Además, evita operaciones de la próstata, influye instantáneamente en la debilidad de la sangre y el agotamiento físico. El tercero es el Urolet, que es una fórmula original creada para el tratamiento de enfermedades del aparato reproductor masculino, indicado en alteraciones de la próstata, impotencia sexual y eyaculación precoz. También es excelente diurético, ayudando a eliminar cálculos renales, previene y cura el dolor de cintura. Si los caballeros se toman estos tres jarabes que acabo de nombrar, le garantizo total curación de cualquier problema de próstata que tengan. 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A las 2 horas de haberse tomado usted la copa, hay desinflamación y se le quita el dolor. 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

0: Bueno, continúo hablando de los productos que elabora la tribu Yurí del Amazonas. La tribu Yurí que elabora más de 25 jarabes para curar enfermedades. Recuerden que la tribu Yurí tiene conocimiento del plano espiritual a través de rituales para sanar el cuerpo de enfermedades. Tienen conocimiento del poder curativo de las plantas para curar su cuerpo de enfermedades y el deterioro de sus órganos. Vamos a hablar también, mis queridos hermanos, de un producto que es eficaz para curar el problema de gastritis. Hermanitos, ustedes, las personas que vienen sufriendo de ese ardor, de ese dolor, de esa molestia a la boca del estómago, pueden consumir el gastrilet para curarse, no para mejorar, para curarse. El gastrilet es una fórmula base de plantas naturales que equilibra la secreción del jugo gástrico, disminuyendo los síntomas de gastritis, actuando como cicatrizante y también antiflatulento. También es muy usado óptimamente en la digestión, indicado en cualquier tipo de alteración de colon. Se le va a curar el colon también, el intestino delgado, la cámara gástrica, influyendo mucho en el reflujo, y también es estimulante digestivo en la dispepsia y distensión abdominal por los gases. O sea, ¿saben? Las personas que sienten ese dolor a la boca del estómago, que no pueden comer, que sienten ese ardor, ese dolor fuerte, se curan con este gastrilet. Eso sí se los garantizo. Ahora, los caballeros que vienen sufriendo de impotencia, me dicen que han tomado cualquier cantidad de cosas, pero no funcionan, pero quieren volver a tener una buena relación sexual. Yo entrego algo que es el Vitafer, y es tan fuerte y poderoso que se toma solamente una copa cada 8 días. No tiene que tomarlo a diario el Vitafer. Cada 8 días, y va usted a darse cuenta cómo empieza usted a tener buenas relaciones sexuales. Esto es algo que ya está más que comprobado, que estos productos funcionan, que estos productos curan estas enfermedades que estoy nombrando. Por eso, hermanitos, también les voy a hablar de las personas que tienen el hígado graso, el hígado empachado, que están próximos a una cirrosis. Dios los ampare y los favorezca. Se pueden curar con este jarabe que elabora la tribu Yurí, que se llama Hepaticol, que es un tratamiento completo para personas con problemas hepáticos y de las vías digestivas, apoyando al sistema hepático en su metabolismo. También influye en las inflamaciones estomacales, el estreñimiento, halitosis y los cólicos. Entonces, mis queridos hermanos, son productos que usted puede consumir con total confianza para que se cure de las enfermedades que viene sufriendo. 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Hermanitos del alma, para las damas, también digo esto para las damas, para las personas que sufren de desarreglos menstruales, esos cólicos, que están sufriendo de miomas, que sufren de hemorragia, cualquier problema que tenga que ver con la matriz y los ovarios en la mujer, puede usted, mi señora, consumir el Ovarifen, que es un jarabe utilizado especialmente en los trastornos de tipo nervioso de la mujer y los desarreglos menstruales. Esto es una fórmula moderna de acción rápida y segura para combatir estados menopáusicos, embotamiento, tratamiento cerebral y debilidad en todas sus manifestaciones. También es creado para combatir los problemas de la sangre en la mujer, cura los quistes y los miomas, o sea, se evita usted una operación. 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

0: 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Recuerden que la tribu Yurí tiene conocimiento del plano espiritual a través de rituales para sanar el cuerpo de enfermedades, conocimiento del poder curativo de las plantas para curar su cuerpo de enfermedades y el deterioro de sus órganos, que es lo que sufre gran parte de la población en Colombia o en el mundo. Ustedes se pueden curar con estos productos naturales porque no contienen químicos, lo puede tomar cualquier persona. Son todos jarabes para tomar 3 cucharadas al día. Pero son jarabes que usted va a encontrar la curación a sus enfermedades. Son jarabes que le van a traer alegría porque definitivamente se puede curar de esos malestares que vienen sufriendo. Por ejemplo, para las personas que sufren de diabetes, la tribu Yurí elabora algo que se llama el Diabetzan, que es una fórmula especial para regular la deficiencia de la insulina, regula el metabolismo de carbohidratos y grasas, provee proteínas, hierro, calcio y mantiene la homeostasis y la insulina. En la glucosa, también, mis queridos hermanos, calma la ansiedad, la resequedad, calor cutáneo, regula el pulso acelerado, evita las náuseas y la pérdida de peso. Recordemos que la persona que sufre de diabetes, esta diabetes lo que hace es acabar con todos sus órganos, con la vista y con todos sus órganos, y va deteriorando su cuerpo, sus órganos, su salud, y va cortando su vida. Pero si usted consume el Diabetzan, créanme, mis queridos hermanos, que el cambio de vida es maravilloso. 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Que las personas que están fuera de Bogotá los quieren consumir, pues lo pide a domicilio. 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Mira, hay otro producto que se llama el Colonsan, para que usted evite problemas de colon, llenura, que no puede entrar al baño, que sufre de diarrea, que sufre de estreñimiento. El Colonsan mejora la absorción de micronutrientes necesarios para fortalecer el sistema inmunológico y ayuda a la prevención del cáncer de colon. Hay que prestarle atención a esto. Con ese Colonsan yo le garantizo a usted que puede hacer su defecación normal, que todos los días va a ser defecación, que se cura de cualquier problema de colon que esté sufriendo. Otro producto que elabora la tribu Yurí es el Circulen. El Circulen es un tratamiento con plantas medicinales que activa la circulación, adelgaza la sangre, evita los trastornos, regula el corazón, limpia las arterias, ayuda hasta para la presión alta y normaliza la vena varice, porque la gente sufre de vena varice, de adormecimiento, calambres, mala circulación, y si se forman trombos en las arterias es donde usted viene a sufrir un derrame cerebral, una trombosis, un infarto. Pero si usted tiene las arterias completamente limpias, no le va a pasar nada. Para eso recomiendo este Circulen, que es un jarabe elaborado por la tribu Yurí que cura prácticamente. Mis queridos hermanos, son productos que llevo años, pero años entregándolos. Otro producto para que evite una operación de cálculos es el rompecálculos, jarabe elaborado por la tribu Yurí. Es una fórmula especial para regular y mejorar los problemas renales. Ayuda a la prevención y expulsión de cálculos. También ayuda para las infecciones, inflamación y ardor al orinar. 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
2: Avanzamos, querida familia, todo el mundo está listo, todo el mundo está listo porque hoy los atiendo hasta las 6 de la tarde. 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Oyente, buenos días en Acuario, ¿con quién hablo?
3: Buenos días, maestro, con Lorena.
2: ¿De dónde llama Lorena?
3: Desde acá, desde Biotá, Cundinamarca, lo visité en la mesa, maestro.
2: ¿Cuál es su testimonio desde Biotá, Cundinamarca? 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
3: Pues maestro, la verdad decidí visitarlo porque yo estaba pasando por un momento de salud muy malo, estaba muy enferma, se me inflamó el estómago, no podía ya casi comer, era un dolor que ni me llevaban a un lado, me llevaban a otro y no me daban con el chiste. Pero la verdad, pues yo sí fui el oyente de su programa, yo le dije a mi marido que me llevara a visitarlo y la verdad, pues yo veía que usted ayudaba a mucha gente y agradecerle porque usted es un 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
2: Avanzamos, querida familia. 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Oyente, buenos días en Acuario. ¿Con quién hablo?
3: Con Karina.
2: Karina, ¿de dónde llama?
3: Desde Bogotá, barrio Moravia.
2: ¿Qué hace en el barrio Moravia? ¿Cuál es su testimonio para la gente de Acuario Estéreo? ¿Qué problemas tenía y cómo está viviendo hoy?
3: Bueno, profe, yo quiero contarle que yo acá trabajo en un restaurante como cocinera, vivo con mi esposo. Mi esposo, pues, él es ayudante de obra, profe, pero pues, bueno, nosotros trabajamos, pero usted sabe que ahorita la plata no alcanza. Entonces, nosotros tenemos muchos sueños, profe, queremos comprar un lote, queremos independizarnos, pero la verdad es que, pues, el trabajo ahí a veces es escaso, es duro, y aparte, pues, yo ando muy enferma, vivo muy enferma, profe, me duelen mucho las articulaciones, hay días donde yo no puedo estar de pie porque el dolor es terrible, pero mire, yo escucho su programa hace mucho tiempo, me fui con toda la fe del mundo, o fui a consulta, usted nos hizo una limpieza, nos hizo un tratamiento, y la verdad es que estoy muy feliz, porque mire, usted me vendió esas plantillas tectónicas y la verdad es que estoy muchísimo mejor. 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
2: Gracias por llamar, Dios me la bendiga. 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
2: Aquí está el profesor Eduardo en compañía de don Hermes y don Eduardo. Hola, viejitos.
4: Hola, profesorcito Eduardo. ¿Cómo le parece que el hijo le preguntaba al papá? Le dijo, papá, ¿vamos a ir el próximo mes a la marcha gay? Dijo, uy, ¿cómo así? ¿Por qué que a la marcha gay? Dijo, sí, como se me está haciendo el mariachi con la plata del semestre. Es humor, aquí todos son bienvenidos, toda la comunidad LGTBIQ+. Solo es un chistecito.
5: Profesorcito Eduardo, saludo para su merced, para todos los oyentes y oyentas en este miércoles, poniéndole humor a este su hermoso programa. Imagínese que en la escuela el chino de yo va a ser como congresista, presidente de la república, porque ese no le gusta hacer nada. Y entonces imagínese que le pregunta a la profesora en clase de geografía, le dice, a ver, Hediondito Junior. Digo, ¿qué pasó, profesora? Dijo, ¿cómo se imagina la escuela perfecta? Digo, cerrada, profesora.
2: Oiga, imagínese que llega y le dice la esposa al esposo, llega y le dice, oye, mi amor, mira este dato tan importante que tengo acá en esta revista, dice, los caballos tienen sexo 52 veces al año, el toro tiene sexo 365 veces al año. Ay, mi amor, cuánto me gustaría que tú fueras igual. Digo, sí, mamita, lo que pasa es que esos animales siempre cambian de vaca, digo. 321-320-0140. 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Dios los bendiga. Sigan en Acuario Estéreo. Chao, chao.
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3: Sí, señores, aquí arranca Despertando Conciencia, nuestro programa de salud de la organización BioSanel, siempre para aprender a tener una vida naturalmente sana, mis queridos oyentes. Yo soy Marcela Uribe, especialista en temas de salud, nutrición, antienvejecimiento, y nos encanta saludarles a esta hora a todos los oyentes que se están conectando de la buena sintonía para escuchar buenas recomendaciones de salud. Claudita, bienvenida a Despertando Conciencia.
4: Muchísimas gracias, y para toda esta audiencia maravillosa, muy contenta, con mucha energía, llena de muy buenas recomendaciones, muchas noticias, para que estén muy pendientes de nuestro programa.
3: Doctor Vargas, también nos encanta saludarlo, además porque sé que hoy nos tiene un tema bien interesante para que hablemos con los oyentes, así que bienvenido a Despertando Conciencias.
5: Hola Marcelita, ¿cómo me le va? Qué bueno, me alegra muchísimo que siempre estemos aquí, muy conectados con todos los oyentes en nuestro programa Despertando Conciencias. Un saludo para toda esta gente linda, maravillosa, para aquellas señoras que están en su casa, posiblemente están trabajando, otras están preparando sus alimentos, otras están esperando a sus hijos, despachando a sus esposos. Bueno, no importa, sean bienvenidos porque estamos en Despertando Conciencias, el programa de la familia colombiana. Recuerde que usted escuchando este programa no solamente va a aprender, este es un programa social que lo hacemos con todo el cariño, con todo el amor de parte de la organización BioSanel y lógicamente con todo el profesionalismo, para que usted aprenda de las diferentes enfermedades, para que usted haga las recetas y las buenas recomendaciones que tenemos todos los días aquí en nuestro programa Despertando Conciencias.
3: Y bueno, doctor, como siempre hay temas muy importantes que siempre nos tiene preparados, ¿y de qué vamos a hablar el día de hoy?
5: ¿Qué es lo que vamos a hablar? Vamos a hablar de la mala circulación.
3: ¡Ay, qué bueno!
5: Vamos a hablar cómo actúa la sangre, por dónde va la sangre y sobre todo cuáles son las señales de advertencia que nos están diciendo, ojo, señor, señora, usted tiene una mala circulación. Pero a veces nosotros vamos al médico y el médico nos dice, usted tiene mala circulación, pero todos lo estamos, relacionando con nuestras venas.
3: La sangre, sí.
5: O con la sangre. Uh-huh. Pero no solamente la circulación sirve para eso.
3: Perfecto, doctor. Me encanta ese tema. De manera que si usted viene sufriendo de mala circulación, los pies se le ponen calientes o demasiado fríos, o sufre de calambres, o en la noche termina con las piernas supremamente inflamadas, se le están brotando las venitas, tiene de esas arañitas vasculares esas venitas rojas, tiene la sangre demasiado espesa, sufre de vértigo, bueno, quédese aquí conectadito porque hoy estaremos hablando de los problemas de la mala circulación y cómo es de importante limpiar las venas y las arterias. 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Bienvenidos.
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0: Bueno, y de regreso con todos los oyentes, queridos amigos, recordándoles que aquí estamos en el Centro Médico Biosanel, a esta hora en Despertando Conciencias. También tenemos nuestro WhatsApp de la salud, Claudita, donde la gente nos puede también escribir, contar si tiene algún tipo de pregunta o si quiere también la campaña del día de hoy, que ya les contamos de qué se trata.
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2: Hablando del tema, no solamente del tema de la presión arterial, sino también hablando de la mala circulación, pues definitivamente nosotros desde que nacemos, Marcelita y estimados oyentes, nuestro cuerpo, ¿qué es lo que hace? Trabajar constantemente para distribuir más de 5 litros de sangre por todo el cuerpo. Imagínense, esto lo hacemos desde que nosotros nacemos. ¿Qué pasa? Las arterias y las venas, estos son como carreteras que lo que hacen precisamente es transportar la sangre. ¿Y esto a qué ayuda? Pues ayuda al buen funcionamiento de ¿qué? Nosotros, ¿qué tenemos? De los órganos, ¿cierto? Nos proporciona nutrientes a todos los puntos y rincones de nuestro cuerpo, proporciona hormonas, regula el pH, contribuye sobre todo esencialmente a todos los procesos corporales de la existencia y la vida de un ser humano. Esto es lo que hace la circulación. Y lógicamente, al igual, por ejemplo, lo vamos a un ejemplo, por ejemplo, como las carreteras. Nosotros tenemos aquí una circulación vehicular, pues definitivamente a veces es un caos. ¿Por qué? Empecemos por el mantenimiento que se requiere tener para que haya una buena circulación. Entonces, hay que hacerle mantenimiento y hay que hacer, lógicamente, también un esfuerzo para que no lleguen esos problemas de mala circulación. Vamos a hablar, y ese es el tema de hoy.
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0: Bueno, y aquí estamos a esta hora también con nuestras noticias de la salud. Recuerda que este es un programa donde aprendemos, donde compartimos con los oyentes, donde también aprendemos formulitas naturales, recomendaciones naturales que nos pueden ayudar mientras tenemos la posibilidad de recibir nuestros tratamientos. Hoy la campaña es con su barrido arterial y venoso. Tenemos a esta hora también, Claudita, noticias de la salud.
1: ¿Usted sería capaz, mi querido amigo, de prender su carro e irse a la parte de atrás y aspirar la parte del exhausto? Yo estoy seguro que no. Pero ¿cuántos de nosotros no tomamos ese cilindro de 8 centímetros todos los días y empezamos a aspirar? Estamos hablando del cigarrillo. Ahí estamos aspirando monóxido de carbono. Usted está llenando sus pulmones de veneno y lo está haciendo inconscientemente porque la sociedad acepta el cigarrillo, porque es cool, porque es light, porque sus amigos lo hacen. Y así la caja nos esté mostrando la cantidad de cosas que hace. Mire, 16 tipos de cáncer produce precisamente el consumo de cigarrillo. No solamente es el cáncer de pulmón, el que conocemos, hay cáncer también que se produce como el cáncer de lengua, el cáncer de páncreas, el cáncer de vejiga, todo ese tipo de enfermedades que también desencadenan en problemas cardiovasculares, enfermedades mucho más complicadas que el cáncer. ¿Por qué? Porque le hacen daño a nuestro estilo de vida. ¿O usted cree que es muy fácil vivir conectado, por ejemplo, a una máquina de oxígeno? La gente que tiene bronquitis, EPOC, que viven precisamente con este tipo de complicaciones. ¿Ustedes sabían que hay tres clases de humo? Porque el humo también hace daño. El humo de primera mano, que es cuando usted fuma, se está haciendo daño a usted mismo. El de segunda mano, cuando le hace daño a la persona que está cerca a usted, o sea, un amigo, su pareja en este momento. Y el humo de tercera mano es el que se arrastra precisamente o se queda impregnado en nuestra ropa, que nos hace muy sensibles al tabaco. Entonces, cuando usted llega a su casa, comparte con sus hijos se vuelven propensos a fumar y empiezan también a tener todo tipo de complicaciones.
0: Recuerde que el cigarrillo también le va tapando sus venas y sus arterias, pero para eso es el barrido arterial y venoso. Y me voy con don Enrique, que está en la línea telefónica. Don Enrique, bienvenido, ¿en qué le podemos ayudar?
2: ¿Cómo está?
3: Muy bien, me encanta saludarlo. ¿Desde dónde se comunica?
2: De Cota.
3: Desde Cota, bienvenido. Y cuénteme, ¿en qué le puedo ayudar, señor Enrique?
2: No, pues para el tratamiento ese que da para la cuestión de la circulación.
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0: La camilla de termomasaje ayuda al cuidado de tu columna y al alivio del dolor muscular, desbloqueando los canales de energía, relajando los músculos y mejorando la circulación. Reúne principios de la tecnología y medicina oriental que permiten mejorar la postura, rectificación de vértebras, alineamiento de espalda, equilibra el sistema nervioso y disminuye dolores de cabeza. Ideal para después de varias horas de trabajo, ya que elimina la tensión. La terapia de termoacupresión ayuda a la eliminación de toxinas de los sistemas digestivo, circulatorio, respiratorio y linfático y de órganos internos como el hígado, riñones, páncreas, vejiga, intestinos y próstata. A través de la camilla de termoacupresión se recibe un masaje desde el coxis hasta las cervicales, estirando músculos y ligamentos, soltando nervios y alineando la columna sin que los rodillos toquen las vértebras, liberando la tensión muscular. Los rodillos alcanzan 60 grados de temperatura con calor infrarrojo lejano que abre los capilares, venas y arterias, haciendo que circule mejor la sangre. Este proceso reduce dolores bajando la inflamación, regenera las células y tejidos envejecidos, estimula nuestro sistema inmunológico y elimina las grasas que son nocivas para el cuerpo.
1: Gladysita, ¿ahora sí me escucha bien?
2: Sí, doctor, ahora sí.
1: Le apretamos los tornillos aquí a toda esta cosa y ya ahora sí estamos pero perfectos. ¿Qué más, Gladysita? ¿Usted está en Ubaté?
2: Sí, pues yo es del campo, de una vereda, no hay en el propio pueblo.
1: Ah, ¿y de qué vereda de Ubaté es usted?
2: En la vereda Pedregal.
1: La vereda Pedregal, eso es yendo como para dónde, como para Lengüesaque, como para dónde.
2: No, doctor, aquí la verdad es que eso es un páramo que hace mucho frío.
1: Usted no sabe ni dónde está, pero lo que sí sabe es que está ahí cerquita Ubaté y hace mucho frío.
2: Sí, doctor.
1: Ah, ya. Oiga, ¿y su merced con quién está ahí?
2: No, yo estoy sola.
1: Mi vida hermosa, dígame en qué le puedo ayudar. ¿Qué tiene? ¿Qué le pasa, mamita?
2: No, pues yo ese día el problema de la circulación. Me dan droga, mientras me la tomo estoy medio bien, por ahí 2-3 meses y vuelve, eso me hincho toda. Eso me pongo que no puedo, el dolor de las rodillas se me hinchan, pero es que no puedo y ahí se me forma la sangre toda cuajarones y voy al doctor y me dice que se me formó tromboflebitis.
1: Tromboflebitis. ¿Y usted sabe qué es la tromboflebitis?
2: La verdad no, doctor, no tengo bien buen conocimiento de ella.
1: Ok, mira, para que tú sepas y todo mundo sepa cuando el doctor le dice usted tiene tromboflebitis, es que usted tiene hinchada o tiene una inflamación en una vena. Y es causada precisamente por lo que usted dice, unos cuajonones o un coágulo sanguíneo. O sea que entonces el coágulo se forma y lo que hace es hacer como una obstrucción. Al obstruir la vena, lógicamente se inflama y puede producir una tromboflebitis. Y precisamente es por el tipo de circulación que tú dices que se te pone... Entonces yo te puedo decir, se te pone la pierna roja, se te pone la pierna inflamada, se ven las venas superficialmente y se alcanzan a detectar. O en algunas ocasiones el médico le dice a su merced, toca hacer un Doppler venoso o toca hacer una ecografía venosa o toca hacer algún examen para identificar la causa, el motivo y la razón y lógicamente la enfermedad que tienes. No me cuelgues mi vida y vamos a continuar hablando acerca de esto. Ya regreso.
3: Perfecto, doctor. 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
1: Bueno, muy bien, y de regreso, queridos oyentes, hoy hablando de los problemas de mala circulación. Doctor Vargas, Gladys en la línea telefónica.
2: ¿Aló?
3: Sí, doctor.
2: Bueno, mi vida, entonces, yo te estaba hablando y te estaba preguntando que si ya te mandaron algunos exámenes para verificar que tú sufres de tromboflebitis o solamente te han, el médico, pues, lógicamente, simple y sencillamente con la atención y mirar tus piernas, si de pronto con palpar tus piernas, pues, se da cuenta de que tienes algunos trombos. ¿Qué es lo que te han hecho?
3: Sí, doctor, no, yo exámenes no me han hecho porque yo voy y me da droga, es un homeopático, entonces solo me ha dado droga, sino más que lo examinan a uno mirándolo por los ojos.
2: No te han hecho,
3: y él me ha dicho que eso es lo que tengo.
2: Ah, okay, pero no has ido a tu médico por la EPS.
3: No.
2: Okay, no te han hecho una ecografía Doppler ni nada de esto.
3: No, doctor, nada de eso.
2: Ni una venografía, nada de él. Bueno, entonces no. Mira, vamos a hacer lo siguiente. Yo te voy a dar una receta. Yo quiero que tú me apartes, por favor, porque precisamente, malo, debes estar sufriendo de la tensión alta, problemas también de algún tipo de ácido que te puede...
3: No, doctor, lo contrario. Yo siempre he sufrido con la tensión bajita.
2: Ah, ¿y no te han dado problemas o dolores en las piernas, en los dedos?
3: No, yo tengo de todo, yo me duelen mucho las manos, pero porque yo tengo artritis gotosa y artritis degenerativa ya desde hace como 17 años.
2: Me lo está confirmando, mira lo que te estoy diciendo. Si te estoy diciendo que algún tipo de ácido, la artritis gotosa, es producida por el ácido úrico, entonces me va a hacer una desintoxicación con la clorofila y le voy a recomendar que me tiene que hacer un jugo y se lo toma todos los días, por favor, un jugo donde le va a agregar un pedazo de piña, unas cuantas cerezas, arándanos, mora y jengibre. Recuerde, piña, cereza, arándanos, mora y jengibre. Ya te lo voy a repetir por la línea interna, porque ese es para la circulación y para ayudarte a retirar los ácidos que son ácido úrico de la gota. Ya regresamos.
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0: Recomendaciones rapidito para los problemas de circulación y de varices.
1: Oiga, Marcelita, con los tacones altos, nosotras que nos encantan, debemos tener mucha precaución al utilizarlos. Mire, no pueden ser tacones más altos de los 10 centímetros, tienen que ser más o menos entre 4 y 5 centímetros. Claro que también hablando acerca de los problemas de mala circulación, hay muchas de las personas que dicen, mire, yo no utilizo tacones, todo el tiempo estoy en zapato bajito. Esto también perjudica el flujo sanguíneo, entonces hay que manejarlos de una manera como niveladita. Si se va a poner tacones, entre 3 y 4 centímetros, y sus zapatos bajitos, que no sean demasiado planos, búsqueles un poquitico de plataforma. A esta hora, Marcelita, vamos con oyentes en la línea. Tengo a doña Martica, que imagínese que ella ya ha tomado varios tratamientos de Biosanel, entre ellos el Amalaki. Nos quiere contar cómo le ha ido, pero también quiere su barrido arterial y venoso.
2: Martica, ¿cómo has estado?
3: Muy bien.
2: Bueno, Martica,
3: ¿con Marcelita?
2: Con Marcela, sí, mi corazón.
3: Hola,
2: ¿cómo
3: Marcelita,
2: vas?
3: Marcelita, ¿cómo está? Muy bien, gracias a Dios. Sí.
2: Bueno, Martica, lo primero, cuéntame cómo te ha ido con el Amalaki.
3: Ay, muy bien, mire, mi esposo estaba sufriendo a mugre diabetes y ya fue al médico y cómo que le ha rebajado. Y se siente uno con ánimos, sale uno a trotar, sale uno como despierto, no tullido ahí, sale uno bien, gracias a Dios. Sí.
2: Gloria a Dios, gloria a Dios, mi corazón. Y sé que también estás tomando, que quieres esta promoción de Sirpel y Tirway.
3: Sí, lo estamos tomando. Mi esposo se toma un frasco y yo el otro, pero entonces mi esposo ahora, como su merced dice que es no debe dejarse así, entonces quiere la promoción del Tirway y el Sirpel.
2: Ajá, perfecto. Además sí, que mira, como él también venía...
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0: La camilla de termomasaje ayuda al cuidado de tu columna y al alivio del dolor muscular, desbloqueando los canales de energía, relajando los músculos y mejorando la circulación. Reúne principios de la tecnología y medicina oriental que permiten mejorar la postura, rectificación de vértebras, alineamiento de espalda, equilibra el sistema nervioso y disminuye dolores de cabeza. Ideal para después de varias horas de trabajo, ya que elimina la tensión. 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Los rodillos alcanzan 60 grados de temperatura con calor infrarrojo lejano que abre los capilares, venas y arterias, haciendo que circule mejor la sangre. Este proceso reduce dolores bajando la inflamación, regenera las células y tejidos envejecidos, estimula nuestro sistema inmunológico y elimina las grasas que son nocivas para el cuerpo.
1: Bueno, hablando precisamente de los problemas de la mala circulación, ¿cómo los podemos mejorar? Les voy a recomendar hoy la infusión de jengibre. Resulta que esta raíz es un alimento que tiene propiedades antiinflamatorias y anticoagulantes, favorece muchísimo la correcta circulación de la sangre y resulta que el jengibre se puede aprovechar de diferentes maneras. Podemos incluirlo en las comidas, en los batidos que preparamos, pero una de las formas que más les recomiendo es en infusión. Cogemos y rallamos precisamente la raíz de jengibre, más o menos una cucharadita en una taza de agua. Esto lo ponemos a hervir, luego se deja reposar y lo recomendable es tomarlo una vez al día, todos los días. Hay que tener en cuenta que el jengibre es picantico. Si no le gusta el picantico, pues entonces más bien no se hace el remedio con el jengibre. Eso sí, doctor Vargas, que pidan su barrido arterial y venoso para sus problemas de circulación.
2: Mire, hablando precisamente de los temas o del tema del día de hoy, que es la mala circulación, don Carlos me decía, doctor, es que quiero preguntarle por la línea interna porque me da pena. Y yo le dije, ¿qué? Lo que pasa es que yo fui al médico y a mí se me ha quitado muchísimas las ganas y el deseo sexual y se me dificulta muchísimo la erección. Uh-huh. Y el médico me dijo que tenía que ver con la mala circulación. Y como usted estaba hablando de eso, yo quiero saber si es verdad o no es verdad. Claro que sí, la mala circulación puede producir disfunción eréctil en el caso de los hombres. Y ahorita también vamos a hablar acerca de esto. No solamente son las úlceras en las piernas, no solamente son la hinchazón en las piernas, no solamente también es la piel así como que se decolora, no solamente son las varices, sino también la disfunción eréctil en el caso de los hombres. Bueno, tenemos a Nuricita rápidamente. Nuri.
3: Doctor.
2: Bueno, mi Nuri, entonces ya sabemos, ¿no? Cera en los oídos no quiere decir que sea suciedad, sino que a algunos les sale más, a otros les sale un poco más,
3: sí, señor,
2: menos, pero pues lógicamente la recomendación es que no se introduzca nada en el conducto del oído para que no se le vayan a formar tacos y vayan a quedar sordos, ¿listo?
3: Sí, señor.
2: Bueno, Nuricita, unas preguntas importantes. Primero que todo, ¿su merced sufre de presión arterial alta?
3: Sí, doctor, estoy tomando medicamento para eso.
2: Imagínese. Nuricita, otra pregunta. ¿Su merced linda tiene tensiómetro en la casa para cuidarse esa tensión?
3: No, doctor, no.
2: ¡Qué descuido, no. Hola!
3: Sí, yo sé que sí.
2: ¿En doctor, la familia eso... hay personas que sufran también de tensión arterial?
3: Pues imagínese que mi mamá ahora últimamente, en los últimos años, ha encontrado la tensión alta.
1: Muchas personas con tensión alta, por eso es importante consumir productos como el Circulen, consumir productos como el Tirway. También se pueden ayudar mucho con las perlas de ajo que se llama garlic, muy importante para mirar todos esos niveles de colesterol, de triglicéridos. El magnesio, fundamental porque relaja el músculo cardíaco, importantísimo para las personas con hipertensión. Así que hoy usted que sufre de hipertensión y mala circulación, llame y pregunte por su barrido arterial y venoso. Y como complemento el magnesio, como complemento también tenemos lo que es las perlas de ajo y también fundamental una persona que sufre de hipertensión, recuerden que también puede consumir el potasio. 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

0: 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Reúne principios de la tecnología y medicina oriental que permiten mejorar la postura, rectificación de vértebras, alineamiento de espalda, equilibra el sistema nervioso y disminuye dolores de cabeza. Ideal para después de varias horas de trabajo, ya que elimina la tensión. La terapia de termoacupresión ayuda a la eliminación de toxinas de los sistemas digestivo, circulatorio, respiratorio y linfático, y de órganos internos como el hígado, riñones, páncreas, vejiga, intestinos y próstata. A través de la camilla de termoacupresión se recibe un masaje desde el coxis hasta las cervicales, estirando músculos y ligamentos, soltando nervios y alineando la columna sin que los rodillos toquen las vértebras, liberando la tensión muscular. Los rodillos alcanzan 60 grados de temperatura con calor infrarrojo lejano que abre los capilares, venas y arterias, haciendo que circule mejor la sangre. Este proceso reduce dolores bajando la inflamación, regenera las células y tejidos envejecidos, estimula nuestro sistema inmunológico y elimina las grasas que son nocivas para el cuerpo.
1: 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Doctor Vargas, tenemos oyentes en la línea.
2: Sí, doctor, hágame un favor.
3: ¿Con quién hablo?
2: Con Janet.
3: Hola, Janecita.
2: Bien, doctor.
3: ¿Qué más, mi vida?
2: Bien, muchas gracias.
3: ¿Usted quiere que yo le haga un favor?
2: Dígame.
3: No, por eso, que si usted quiere que yo le haga el favor.
2: Obvio.
3: No, pero si usted quiere hacerme otro también. Oiga, mire que es que estoy como mal de una platica que me hace falta para completar lo del arriendo.
2: A usted le hace falta la platica y a mí me hace falta la salud.
3: No, y de verdad mucho. Pero usted se escucha muy aliviada.
2: Posible una recetica para la hipertensión, y yo no sé si a raíz de eso que he perdido se me ha agotado demasiado la visión.
3: Claro que sí. Entonces, afecta muchísimo los ojitos y afecta también los riñones. Hay una receta maravillosa que es con la berenjena. No me cuelguen, o tú no me cuelgues, porque ahorita les voy a decir cuál es la receta de la berenjena para la hipertensión arterial. Ya regreso.
1: Perfecto, doctor. Me encanta. Y recuerden que si usted sufre de hipertensión arterial, importante hacerse el barrido arterial. Hoy lo tenemos Sirpel y Tirway, pero se lo podemos cambiar por Predfled y Tirway, que no solamente mejora la circulación, ayuda a la limpieza de venas y arterias, sino también a la regulación arterial. Y otro de los componentes o de los productos que definitivamente cuando se sufre de hipertensión es importante tomar, el magnesio. El magnesio es un mineral que es fundamental porque relaja el músculo cardíaco y también tiene muchos beneficios para las personas con hipertensión. 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Ya regresamos.
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1: ¿Aló? ¿Esa era la que estaba en la línea? ¿Se le cortó la llamadita? Bueno, entonces, ella me preguntaba que un remedio para la tensión alta. Como sé que me están escuchando por el radio, entonces, mire, vamos a hablar un poquito acerca de la tensión alta. Esto realmente es bastante peligroso, la tensión alta o la hipertensión, ya que ustedes saben que una persona con tensión alta puede sufrir de un ataque cardíaco, sí, puede sufrir de una trombosis, sí, cerebral, o también de un desorden renal, ¿sí? O sea, problemas de los riñones. Por lo tanto, mis queridos señores y señoras bonitas, es muy importante llevar un control sobre la presión arterial. Yo sé que hay gente que me dirá, bueno, pero ¿yo cómo sé si tengo la presión arterial alta? Que es que yo no tengo aquí quien me tome la atención, doctor. ¿Cómo yo descubro? Bueno, entonces póngale oreja y pare la oreja a esto. Si usted tiene continuos dolores de cabeza, si usted le dan mareos, no quiere decir que tenga todo esto al mismo tiempo, pero vaya pensando.
2: Puede tener algunos.
1: Sí, algunos síntomas de esto. Si usted de un momento a otro tuvo un sangrado nasal y usted dice, oiga, ¿qué será? Y tiene un dolorcito de cabeza, por ejemplo, comienza a faltarle el aire. Es como que, ¿pero qué será lo que tengo? ¿Qué es que me falta el aire? Los oídos, sí, y si siente algún tipo de zumbidos o sonidos raros en los oídos, anda usted ruborizado, o sea, con esas mejillas rojas a toda hora, ¿sí? También sudores excesivos, que usted está sudando y usted dice, pero es que no me sirve ningún desodorante para nada. Si usted vive con alteración de los nervios, vive nervioso y usted no sabe por qué, si siente cansancio, si siente, si no puede dormir también, si falta de sueño, si tiene debilidad, si le dan como palpitaciones, usted siente, pero es que siento el corazón aquí como en la mano, unas palpitaciones todas raras, posiblemente usted tiene la tensión alta. Es mejor que vaya, así sea el señor de la esquina y le diga, venga, présteme el tensiómetro, tómeme por favor, o al señor de la droguería, y si tiene la tensión alta, váyase corriendo de una vez para el médico porque necesita tratarla. Una recomendación para la tensión alta, solamente para los que tengan tensión alta, durante 10 días, preparar el jugo de la berenjena, media berenjena, un vasito de agua, le agregan 3 ajos, lo licúan y se lo toman durante 10 días en ayunas para la hipertensión. Los que tienen la tensión bajita no pueden tomar este jugo. Ya regreso.
3: Perfecto, doctor Vargas. Y recuerde que si usted tiene problemas de tensión arterial, puede pedir ya el tratamiento de Circulen, el tratamiento de Presfled, también fundamental el consumo de omega 3. Si hay problemas de hipertensión, el consumo de omega 3, el consumo de magnesio también es importante cuando tenemos problemas de tensión alta, porque resulta que el magnesio ayuda a relajar el músculo cardíaco. Ahora, la gente me pregunta, ¿hay diferentes clases de magnesio? Sí, tenemos el glicinato de magnesio, que es relajante, que se absorbe muy bien para personas que tienen problemas de sueño, ideal para mejorar la calidad de sueño, para combatir el insomnio, para reducir el estrés, la ansiedad, los calambres o dolores musculares. Tenemos el citrato de magnesio, que también es un relajante muscular y también muy efectivo para problemas digestivos. Tenemos el malato de magnesio, que es ideal para personas con fibromialgia, con personas que les falta energía para la recuperación muscular. Tenemos el treonato de magnesio, que ayuda para todo el sistema nervioso central, para la memoria, para los trastornos de ansiedad, de pánico. También el taurato de magnesio, que ayuda a mantener el ritmo cardíaco. El cloruro de magnesio, que también ayuda muchísimo para problemas gástricos y la salud de los huesos. Entonces, miren todos los magnesios que existen. 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
3: Sí, señores, aquí arrancamos. Esto es Despertando Conciencias de la organización Biosanel, dándole las gracias, primero que todo, a nuestro Dios Padre Celestial que nos permite estar acompañándolos en este espacio, en este maravilloso programa. Aquí estamos con buenas recomendaciones, datos importantes, pero sobre todo hablando de esta maravillosa campaña, esta campaña de salud que arrancamos hace pocos días. 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trabajar, hacer las cosas. Para eso sirve el hongo melena de león. 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Y desde ya les voy a recordar las líneas telefónicas. Vamos a estar hablando de noticias de salud. A propósito, les tengo un dato muy chévere que habla del sueño. Marcelita ha estado hablando estos días acerca de lo importante que es el dormir bien. Pues vamos a estar hablando también de algunos daticos que son muy importantes para que los tengamos en cuenta después de los 60 años. ¡Qué importante es dormir! 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Ya volvemos.
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0: 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Les cuento que doña Sonia Fernández es una oyente que no le gusta salir al aire, estaba yo hablando hace algunos minuticos con ella y me contó, ella pidió el hongo melena de león el día de ayer, la campaña, logró inscribirse, logró que se lo enviaran y me dice, yo escuché hablar de hongo melena de león en un programa hace como 2 o 3 meses y escuché tantos y tantos beneficios que me animé. Estuve buscando por internet, estuve buscando en diferentes emisoras, estuve buscando y preguntándole a la gente en tiendas naturistas, en cantidad de cosas, supermercados, farmacias, droguerías, y no encontré hongo melena de león. Y por internet lo que doña Sonia encontró fue sí el tratamiento, pero a unos costos muy elevados. Hablaba ella, me decía que más o menos entre $130, otros de $86, más o menos era el costo del tarro de hongo melena de león. Cuando nos escuchó el programa, se dio cuenta que nosotros teníamos hongo melena de león, bueno, ya lo tiene desde el día de ayer, y me dice doña Sonia, Claudita, tan pronto empiece a tomarlo, pasan unos días, yo la llamo y le cuento cuáles han sido los resultados y sé que van a ser totalmente positivos para doña Sonia y para todas las personas que están solicitando hongo melena de león. 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

0: Sí, señores, hongo melena de león. Desde Ubaté, tengo a doña Clara Inés en la línea telefónica. Señora Clara, bienvenida.
1: Gracias.
0: ¿Cómo está, doña Clarita? ¿Qué me cuenta?
1: Bien, sí, señora, aquí en la casa que está que llueve.
0: Ay, Dios, ay, está que llueve en todo lado, doña Clara, está en Ubaté.
1: Sí, señora.
0: ¿En qué barrio de Ubaté, en qué parte, mi amor?
1: Santa Bárbara.
0: Santa Bárbara de Ubaté, un saludo especial a la gente de Ubaté que también nos sintoniza todos los días. Doña Clarita, me cuentan que usted ya ha venido tomando el hongo melena de león. Cuénteme para qué le ha servido.
1: Pues para mi nieto, que él le ha servido para la memoria y para la concentración.
0: ¿Cuántos años
1: tiene? Y para
0: tiene?
1: Dormir, porque él no era de dormir bien.
0: ¿Y cuántos añitos
1: tiene? Y para mí me ha servido para dormir, para el estrés, para el cansancio.
0: Listo. Bueno, vamos por partes, doña Clarita. ¿Cuántos años tiene el nieto?
1: 8.
0: 8 añitos y no podía dormir. Falta de concentración.
1: Sí, señora.
0: Perfecto. Y para doña Clara me dice, para la memoria, para el cansancio mental.
1: Sí, señora.
0: ¿Y para qué más me le ha ayudado, doña Clarita? ¿No se siente usted como más activa?
1: Para la circulación también me ha ayudado, para la artritis.
0: Artritis y circulación. ¿De qué sufre artritis? ¿Qué dolorcito, señora Clara?
1: Cada rato me dolía las coyunturas de los dedos, de las manos.
0: Para la artritis y la mala circulación, ¿problemas de venita varice?
1: Sí, yo tengo problema de venas varices y me cansaba con facilidad las piernas.
0: Bueno, pues doña Clara, ahí están esos buenos resultados. Súper recomendado el hongo melena de león porque veo que ya solicitó la promoción, no se quiso perder esta promoción, esta campaña especial.
1: Sí, señora, yo ya la recogí ayer.
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0: hay nuevos estudios que confirman la relación entre la microbiota intestinal y la salud mental. Y allí el hongo melena de león ayuda tanto en la parte de la salud mental como en la parte de la microbiota. Y además, los hongos medicinales, y de esto hablan los titulares de muchos diarios del país, los hongos medicinales están revolucionando la medicina funcional. Vamos con Ana Lucía, que la tenemos al aire, en vivo y en directo. ¿Tú cómo estás?
1: Bien, sí, señora, gracias a Dios, bien.
0: Bueno, Ana Lucía, ¿cómo te ha ido a ti tomando el hongo melena de león?
1: Muy bien, bien, amañadísima con el producto.
0: ¿Por qué amañadísima?
1: ¿Lo
0: empezaste
1: tarro
0: a tomar para qué?
1: Para la memoria, porque ya se me estaban olvidando las cosas, para el sueño, para la, ¿cómo le digo yo? Para cuando uno tiene como pereza. Y se lo toma y
0: energía,
1: lo activa,
0: ¿sí?,
1: muchísimo.
0: Uh-huh. Y en el tema del sueño,
1: señora,
0: y la memoria, ¿qué has sentido? ¿Qué notas de diferente?
1: De que a mí ahora sí yo me acuerdo rápido de las cosas. O sea, donde yo dejo las cosas, inmediatamente me acuerdo dónde las dejé y antes no. Antes
0: bueno,
1: no
0: pues
1: sabía
0: bien,
1: dónde, sí, las había dejado.
0: ¿Cuándo te tomaste el hongo melena de león?
1: Me lo empecé a tomar desde los primeros de diciembre, cuando fue la entrega en diciembre. Enseguida yo lo compré como en la segunda semana del despacho y me lo empecé a tomar. Uh-huh. Ya voy con el segundo tarro.
0: ¡Ay, qué bien! Te felicito, Ana Lucía, porque mira, el hongo melena de león, entre más lo podamos consumir mejor, mayores van a ser los beneficios, y si con el primero ya empezaste a ver ese cambio, imagínate ahora que ya vas con el segundo. Pues te mando un abracito, Ana Lucía, sí, que Dios te bendiga. ¿Y tú qué le dices a la gente que nos escucha en el programa, que por primera vez escucha hablar del hongo melena de león? ¿Funciona o no funciona?
1: ¿Qué? Sí, señora, que lo compren, que hagan el sacrificio, que eso es muy bueno.
0: Bueno, pues Ana Lucía,
1: yo he consumido muchos productos de allá. Yo ya llevo como 12 años consumiendo productos de allá. Estoy tomando el extracto de magnesio también.
0: ¿Y qué tal te ha ido con el citrato de magnesio?
1: Muy buenísimo. Lo mismo el colágeno.
0: Bueno, pues Ana Lucía, te agradezco muchísimo, te mando un abracito, que Dios te bendiga.
2: Sí,
0: y
2: señora,
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1: De regreso, mis queridos oyentes, y claro que sí, hoy tenemos noticias espectaculares y, por ejemplo, yo les decía, ya nos vamos a ir con la oyente que tenemos desde la ciudad de Ibagué, les decía que el 40%

0: De la población mundial sufre de ansiedad, según la Organización Mundial de la Salud. Y es que la Organización Mundial de la Salud ha revelado que más de 300 millones de personas en el mundo padecen de ansiedad y depresión. Lo preocupante es que muchas personas no buscan ayuda y quienes lo hacen terminan con tratamientos farmacológicos que pueden causar efectos secundarios como el insomnio, el cambio en el apetito y los problemas digestivos. Por eso es tan importante cuidar nuestra alimentación, porque lo que comemos influye directamente en nuestra salud mental y emocional. Por eso todos los días, fíjese usted qué está comiendo, qué está introduciendo a su cuerpo, y si es una persona que viene sufriendo de problemas de ansiedad y de depresión, recuerde que el hongo melena de león le ayuda muchísimo para eso. 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
0: Perfecto, Claudita. Vamos a ir a esta pausita. Ya regresamos. Tenemos oyentes que nos quieren contar su experiencia con el hongo melena de león. 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Ya regresamos.
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1: Vámonos con oyentes en la línea. Vamos con Heidi en la línea telefónica. Heidi, ¿cómo te ha ido a ti tomando el hongo melena de león?
2: Muy bien, me ha servido para todos los dolores articulares, también para la depresión, para la buena circulación. Uh-huh. Es un producto muy recomendado porque es muy bueno.
1: Por ejemplo, en el tema de la depresión, ¿qué sentías antes? ¿Cómo te sientes ahora tomando el hongo melena de león?
2: Pues sentía ansiedad de comer. Y pues ahorita ya me siento más tranquila, duermo mejor.
1: Perfecto. Y es que eso es lo que hace precisamente el hongo melena de león. ¿En qué parte de Ibagué te encuentras?
2: En la séptima etapa del Jordán.
1: Séptima etapa del Jordán. Pues Heidi, te mando un abracito. Te dejo ya con Claudia para que sigas hablando con ella. Y miren, queridos amigos, lo que estamos hablando. Esto es una realidad. La ansiedad uno le puede dar por comer, le puede dar ansiedad por comer dulce, le puede dar a uno ansiedad con síntomas como taquicardia, le puede dar ansiedad y usted sentirse acelerado, que quiere todo ya, desesperado, de mal genio. Hay diferentes síntomas que pueden provocar la ansiedad y lo estamos hablando. 300 millones de personas en el mundo entero sufren de ansiedad y de depresión. Si usted ha notado algunos síntomas de ansiedad, y vamos a estar hablando aquí en el programa, oiga, ¿será que yo soy ansioso? ¿Será que yo tengo ansiedad? ¿Será que yo tengo depresión? Antes de caer en tratamientos farmacológicos, qué bueno que usted pueda tratarse con el hongo melena de león, que tiene resultados efectivos, que tiene resultados garantizados, y lo estamos escuchando directamente con Heidi y con todos los oyentes que llaman al programa. 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
1: Los oyentes, hemos hablado de cómo también en el intestino tenemos el segundo cerebro. Hay gente que me ha preguntado cómo es eso del segundo cerebro, cómo es eso de que lo que uno ingiere, entonces el intestino está conectado con el cerebro. Y sí, yo les cuento que hay investigaciones recientes que han demostrado que nuestro intestino pues no solamente digiere los alimentos, sino que también produce neurotransmisores como la serotonina, que es la responsable de nuestra felicidad y de nuestra estabilidad emocional. Mire, por ejemplo, yo les hago una pregunta. Cuando ustedes tienen susto, cuando ustedes tienen nervios, cuando ustedes tienen miedo, ¿dónde lo sienten? Usualmente uno lo siente en el estómago, ¿cierto? Y hay gente que de los nervios le da diarrea y le duele el estómago, y lo vemos mucho en los niños cuando van a tener un partido, se van a enfrentar a un examen, les coge el dolorcito de estómago porque, claro, allí se produce la serotonina, que es la responsable de la felicidad y de la estabilidad emocional. Entonces, cuando se nos alteran esos nervios, sentimos como ese vacío en la parte del estómago porque se nos altera la estabilidad emocional. Entonces, ¿qué tenemos en el estómago? ¿Qué tenemos en el intestino? Microbiota. Yo creo que hemos escuchado hablar mucho de esto, microbiota. Y si la microbiota está dañada, empezamos a tener ansiedad, podemos tener depresión, podemos tener insomnio y falta de concentración. Y es allí donde el hongo melena de león pues juega un papel fundamental, porque resulta que este hongo fortalece el intestino y por lo tanto mejora nuestro estado de ánimo. Entonces miremos cómo nos ayuda para el cerebro, el que tenemos en la cabecita, y para ese segundo cerebro, el que tenemos en la parte digestiva. ¿Qué es lo recomendable? Se debe tomar solamente una vez al día. 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

0: Hemos tenido muchos resultados, Claudita. ¿A quién tenemos en la línea? Porque los testimonios son muchísimos.
1: Sí, señores. Tenemos a doña Rosa Elvira, que está con nosotros. Señora Rosa, bienvenida.
2: No sé cómo están.
0: Muy bien, doña Rosa. ¿Usted cómo ha estado?
2: Bien, sí, señora.
0: ¿Cómo le ha ido usted tomando el hongo melena de león?
2: Muy bien, nos ha servido para poder dormir mejor, mejor concentración, y nos ha servido también para lo de la memoria, que hace me está olvidando las cosas.
0: Y ya siente entonces que está con más lucidez y que puede descansar y dormir plenamente.
2: Sí, señora.
0: Qué bueno, doña Rosa. ¿Hace cuánto está consumiendo nuestros productos, Rosita?
2: Uy, eso hace mucho tiempo.
0: O sea que siempre
2: de las personas que casi cuando comenzaron.
0: Sí. Uy, hace como 12, 13 años.
2: Los productos de Biosanel los he tomado todos.
0: Pues doña Rosa, para mí es un honor poder saludarla, darle las gracias por esta fidelidad tan maravillosa, porque son más de 12 años con la organización Biosanel.
2: Sí, señora.
0: Pues doña Rosita, la dejo con Claudita, le mando un abracito, que Dios me la bendiga. Y miren qué bonito, queridos amigos, porque cuando una persona dice, es que llevo 12 años con el doctor Vargas, llevo 12 años consumiendo productos de la organización Biosanel, los he tomado todo, el hongo melena de león me ha ayudado mucho, esos son los resultados y la efectividad que siempre le damos pacientes.
1: Sí,
0: y
1: señora.
0: Tenemos datos muy importantes acerca del sueño, Claudita.
1: Porque les cuento que a partir de los 60 años, Marcelita lo estaba hablando ayer, en estos días, acerca del impacto que tiene el no dormir. Entonces, el análisis o el estudio de esta revista dice que los ejercicios de moderada y baja intensidad, con sesiones aproximadamente de 50 minutos, realizadas entre 2 y 3 veces por semana, pueden ayudar a que las personas logren conciliar el sueño. Pero mire, Marcelita, todo lo que nos ha contado las personas acerca del hongo melena de león les ayuda muchísimo para conciliar el sueño y evitar precisamente este tipo de alteraciones en todo el organismo.
0: Ahí está precisamente los resultados con el hongo melena de león. 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
1: 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Ya volvemos.
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2: Bueno, mis queridos oyentes, les cuento que estamos de regreso y quiero, Claudita, que hablemos precisamente de la dirección y el teléfono en la ciudad de Ibagué. 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
2: Bueno, yo les sigo contando sobre el hongo Melena de León y les hablaba que hay nuevos estudios que confirman la relación entre la salud de la microbiota y la salud intestinal, que era lo que veníamos hablando, y también de cómo los hongos medicinales están revolucionando la medicina funcional. Y sí, cada vez más médicos funcionales están recomendando hongos adaptógenos como la melena de león, como el hongo reishi, como la chaga, para mejorar la memoria, la concentración, reducir el estrés y fortalecer el sistema inmunológico. 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Bueno, les tengo frutas recomendadas. 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Resulta que el arándano es rico en antioxidantes, protege las neuronas del daño oxidativo y previene enfermedades neurodegenerativas como el Alzheimer. 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Ya regreso.
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1: Consejitos saludables, y el mejor consejo saludable definitivamente es que no le falte a usted en su suplementación diaria el hongo melena de león. Vamos con Martica, que se encuentra en el departamento del Tolima. Martica, bienvenida.
2: Estoy muy agradecida primero con Dios, después con ustedes, porque es un gran alimento, una gran vitamina. Yo llevaba prácticamente desde la pandemia sin poder dormir. Y con 2 días que estoy tomando, 2 noches ya a la madrugada soñé. Tiene un sueño largo y un sueño hermoso. Es porque la vitamina le está sirviendo para su cerebro.
1: Así es, le está sirviendo para que ese cerebro descanse, para que su cuerpo tenga tranquilidad, para que tenga hasta sueños hermosos.
3: Doña Martica, señora, hablando del hongo melena de león, qué bonito. 2 noches apenas tomándolo.
2: Empezándolo a tomar y ya papá Dios está haciendo su obra.
1: Gloria a Dios, qué bueno, me encanta eso. Además que usted dice que desde la pandemia no había podido dormir bien.
2: Sí, señora, prácticamente desde la pandemia.
1: Y con solo 2 noches... Ahí está el resultado del hongo melena de león. ¿Qué le dice usted a la gente que de pronto está dudosa, que dice eso será verdad? ¿Será que la que gente que llama ahí al programa sí es de verdad? ¿Usted qué le dice a la gente?
2: Que lo compren, que es un regalo de Dios, un regalo de ustedes. Es barato en ese dinero, porque yo estoy muy contenta y muy agradecida. Y si Dios quiere, me lo seguiré tomando.
1: Que así sea, y por supuesto que Dios me la siga bendiciendo y le dé provisión, Martica. Amén. Para que lo pueda seguir tomando, porque eso es salud y bienestar. Le mando un abracito, Martica.
2: Gracias, lo mismo, los quiero mucho y papá Dios nos acompañe.
1: Que así sea, amén. Recibimos esas bendiciones con todo el amor del mundo, Martica. Miren, queridos oyentes, qué bonito esto. Como ella dice, desde la pandemia prácticamente no había podido dormir bien. Llevo tan solo 2 noches tomándolo. Logré dormir y hasta sueños bonitos tuve. Sí. Y eso es la tranquilidad, Claudita, de poder regular el sistema nervioso, de poder controlar la depresión, la ansiedad, de favorecer el descanso profundo. Eso es lo que hace el hongo melena de león, para que aprovechen y pidan en cualquier parte de Colombia el hongo melena de león.
3: 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Ya volvemos.
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1: Señora, oiga, doña Luz Mary, denme un segundito.
2: Muy bien, porque yo llevo 15 años tomando medicamentos de allá.
1: Doña Luz Mary, habla con Claudia, muchas gracias, bienvenida. Me estaba contando ya por línea interna, hablemos un poquito, ¿está usted en la ciudad de Ibagué?
2: Yo vivo aquí en la ciudad de Ibagué, en el barrio especial El Salado.
1: Doña Luz, me cuenta, ¿para qué le ayudó el hongo melena de león? Cuénteme.
2: Para poder dormir, para descansar, porque estaba como un poquito fatal para dormir.
1: Sí.
2: Sí, señora, me ha servido para dormir, me ha servido como para desestresarme, como para estar más tranquila, como mucha paz.
1: Ay, qué bonito, doña Luz. ¿Usted cuántos años tiene?
2: Yo tengo 64.
1: Un sueño súper reparador.
2: Sí, señora, para descansar. Para descansar mejor,
1: sí,
2: para sentirse uno como más tranquilo, como con más paz.
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1: Me encanta esto. Recupera tu equilibrio emocional. Eso sí, es hongo melena de león. Es un producto 100% natural que nos permite eso, recuperar el equilibrio emocional. Y me estaba preguntando por acá, doña Dora, que si puedo decir qué es eso de la serotonina, que por qué es tan importante. Mire, la serotonina, todos tenemos serotonina, todos los seres humanos. Y es un neurotransmisor que regula el estado de ánimo, porque es la que evita la depresión y la ansiedad. O sea que si se nos acaba la serotonina, pues caemos en depresión y ansiedad. También con el sueño tiene que ver, favorece el descanso profundo. También tiene que ver con el apetito, porque reduce los antojos emocionales. ¿Cuáles son esos? Ay, me antojé como de comerme algo dulce, me antojé como de comerme un helado, me antojé como... Esos antojos emocionales se dan precisamente porque disminuye la serotonina, y también cuando uno está bien de serotonina, la memoria y la concentración funciona adecuadamente. ¿Qué hace el hongo melena de león? Generar serotonina allá en el intestino para que se produzca la hormona de la felicidad. Tenemos problemas digestivos, se nos hincha el estómago con cualquier cosita, o nos da estreñimiento, o sufrimos de colon irritable. Eso pasa cuando se va acabando la serotonina. Así que debemos consumir promotores de serotonina, y ese es el hongo melena de león. ¿Cómo le puede ayudar el hongo melena de león? Le regenera la microbiota intestinal. Entonces, ¿eso qué hace? Pues produce más serotonina, protege las neuronas y mejora la memoria, y le reduce el estrés y la ansiedad. Eso hace en su cerebro, en su cuerpo, el hongo melena de león.
0: 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Vamos con buena música y ya volvemos.
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1: Vamos con oyentes desde Ubaté, me encanta esto. Doña Rosa Pachón en Ubaté. Doña Rosita, ¿cómo ha estado?
2: Muy bien, sí, señora.
1: Doña Rosa, ¿usted ya está tomándose el hongo melena de león?
2: Sí, señora, yo pedí la gancheta que había para diciembre.
1: Sí.
2: Y donde venía el purgante también, y muy bueno ese hongo de melena. Me ha servido para la memoria, para poder dormir bien, para la digestión, para muchas cosas. Y sobre todo que tengo un hijo porque fue operado de cerebro, entonces para las neuronas y todo se lo he estado dando, para la ansiedad, para tanta cosa que le quedan de secuelas.
1: Claro, muy bueno. ¿Cómo lo ve? ¿Cómo lo ven la recuperación y dándole el hongo ahí?
2: Que se puede recomendar para toda persona que lo tome, porque allí, como acaban de explicar, lo de la serotonina es muy importante para el organismo, para el ser humano. Entonces, por eso ya volví a pedir nuevamente la promoción que había en estos días.
1: Uh-huh. ¿De qué operaron a su hijo, doña Rosa?
2: A mi nieta y a mi hijo.
1: Sí, ¿de qué operaron a su hijo?
2: Del cerebro, la hipófisis.
1: Ok, ¿y hace cuánto él viene tomándose el hongo melena de león?
2: Desde que salió, tan pronto yo escuché, porque yo sé que eso le ayuda muchísimo, que no podía casi dormir, la ansiedad que que tienen por la falta del sueño y de poder desenvolverse bien.
1: ¿Y lo ha sentido mejor? ¿Lo ha visto bien en la recuperación?
2: Claro, sí, señora.
1: Excelente, doña Rosa. Me encantó saludarla.
2: Es un producto muy bueno.
1: Y es rico, además, sí, tiene un sabor delicioso.
2: Sí, es muy delicioso.
1: Uh-huh. Y me encantó saludarla y ya la dejo con Claudita. Y mire lo importante, doña Rosita, lo que ella dice, que ella sí se nota que ha investigado sobre el tema de la serotonina por el caso de su hijo, que además ya tuvo una operación en su cerebro, en la hipófisis, y cómo le ha ayudado precisamente con el hongo melena de león. Y es que es muy cierto, le regenera la microbiota intestinal, entonces ¿eso qué hace? Pues produce más serotonina, protege las neuronas y mejora la memoria y le reduce el estrés y la ansiedad. Eso hace en su cerebro, en su cuerpo, el hongo melena de león.
3: 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Vamos con buena música y ya volvemos.
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1: Saludo grande para doña Esther Quintero, que me escribe por el WhatsApp y me dice que si le podemos recomendar un batidito o algo para los nietos. Ay, que sufre con esos nietos, que porque estudian y no se les queda nada, que no son buenos recordando, que para la memoria, que qué le podemos recomendar. Ellos tienen 12 y 14 años y sí se lo pueden dar sin ningún problema. Y por ejemplo, les voy a enseñar un batido que es ideal para fortalecer la memoria, para mejorar la concentración y para reducir el estrés. Así que alisten papel y lápiz para que tome nota y qué va a necesitar. Lo primero, una cucharadita de hongo melena de león. Téngalo ahí. Va a necesitar una taza de arándanos, una zanahoria, los betacarotenos son para el cerebro espectaculares, una manzana verde que tiene poder alcalinizante, le pone un pedazo de cúrcuma que es antiinflamatoria y esto lo puede licuar con leche de almendras y miel de abejas al gusto. Entonces ya sabe, le pone hongo melena de león, le pone arándanos, le pone un pedazo de zanahoria, le pone media manzanita verde, un pedacito de cúrcuma, lechita, miel de abejas y esto lo pone a licuar y esto es espectacular para el cerebro, para los niños antes de irse a estudiar o cuando llegan en la merienda de la mitad de la tarde, darle este batido. Si hacen ejercicio, si se van a entrenar, darles este batido que les va a ayudar la memoria, la concentración y a reducir el estrés. ¿Solo para los niños? No, para nosotros también, para la memoria, la concentración y para reducir el estrés. 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

0: La gente sigue pidiendo el hongo melena de león y quiero saludar al señor Reyes en la línea telefónica. Don Reyes, ¿cómo ha estado?
1: Bien, señora, muy buenas tardes.
0: Veo que está pidiendo su hongo melena de león.
1: Sí, señora.
0: Bueno, don Reyes, ya. ¿Quién lo motivó a pedirlo? ¿Por qué lo quiere pedir?
1: Porque es que estoy en, digamos, no, falta de sueño, falta de que no puedo dormir. A veces, la noche, por ejemplo, me desvelé toda la noche, no puedo dormir un solo segundo. Ante noche dormí un poquitito nomás. Y entonces, yo me tenía preocupación el año pasado. Debido a que como se enfermó mi esposa y entonces por un golpe que tuve para allá donde trabajaba, entonces sí. empecé a dormir 4 noches seguiditas y ahí para que empecé mi problema.
0: Bueno, entonces don Reyes.
1: Entonces yo escuché el programa estos días, entonces me interesa comprar eso, esa, digamos, ese tratamiento.
0: Esta vitamina, sí señor. Listo, don Reyes. Entonces se lo va a tomar una vez al día, se lo puede tomar a eso de las 6 de la tarde, 7 de la noche, para que pueda dormir, para que pueda descansar. ¿Listo?
1: Sí, señora.
0: Bueno, don Reyes, me encantó saludarlo. Lo dejo ya con Claudita. Recuerden que lo pueden tomar, por ejemplo, en lechita tibia lo pueden tomar sin ningún problema. Si a usted no le cae mal la leche, lo puede tomar. O si toma lechita de coco, o si toma lechita de almendras, ahí lo puede mezclar. Recuerden que es un delicioso sabor a cappuccino. Entonces le queda como si fuera un cappuccino, pero pues obviamente no tiene café. Lo que tiene es hongo melena de león, hongo ganoderma, y hongo chitaque, y mire lo que decía don Reyes, por un problema de salud de su esposa, pues él está sin poder dormir, y cuando uno no puede dormir, ayer tuvimos un programa especial sobre eso, ¿qué pasa en el cuerpo cuando uno no duerme? Gravísimo cuando uno no duerme, y el hongo melena de león, no lo decimos nosotros, sino la cantidad de testimonios que tenemos la gente llamando a decir, duermo bien, para la memoria, para la concentración, a mi hijo lo operaron del cerebro, para recuperarse, para que esté lúcido, para quitar neblina mental, para quitar dolores de cabeza, para quitar cansancio, para mejorar la digestión. Ahí está, resultado con el hongo melena de león. Campaña que va llegando a su final. 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
1: Y bueno, aquí continuamos y estamos de regreso con datos impactantes, Claudita, sobre la salud mental y el cerebro, datos estadísticos.
0: Sí, señora.
1: ¿De qué se trata?
0: Bueno, les cuento que el 40% de la población mundial sufre de ansiedad.
1: ¿Cuánto?
0: 40% de la población mundial.
1: Casi la mitad de la población mundial sufre de ansiedad.
0: Altísima cifra. Más de 55 millones de personas tienen Alzheimer. Uh-huh. Y se estima que en el año 2050 los problemas de memoria y concentración serán la principal causa de discapacidad en el mundo. Los estamos leyendo a este año, a este mes, y uno se queda aterrado, pero no es imposible, Marcelita. Esto puede estar pasando. Y mire, son cifras estadísticas hablando precisamente de la salud mental a nivel mundial.
1: Es que definitivamente el estrés, el acelere, los problemas, la falta de sueño nos está acabando, nos está eliminando, nos está enfermando. Y mire la estadística, para el 2050 los problemas de memoria y de concentración van a ser la principal causa de discapacidad en el mundo. Ni siquiera el cáncer, no, memoria y concentración. Por eso es tan importante cuidar la memoria, cuidar el cerebro, productos, completamente naturales como el hongo melena de león.
0: Sí, señora.
1: Hoy con Cecilia en la línea telefónica.
0: Ay, doña Cecilita.
1: Ah, se fue doña Cecilita. Bueno, no importa. ¿Qué tenía Cecilia? ¿Quería pedir el hongo o tenía testimonio?
0: Bueno, doña Cecilia acaba de solicitar su campaña y promoción de los 3 tarros de hongo melena de león. Nos contaba que en el mes de Ancheta no pudo solicitar la campaña porque estaba un poco preocupada, el esposo estaba hospitalizado con varios inconvenientes y pues ella no tenía cabeza realmente para absolutamente nada, pero ha venido escuchando el programa en los últimos días, además porque es paciente de la organización Biosanel y quiere empezar a tomar el hongo melena de león. Ahí está doña Cecilita.
1: Y don Gustavo Barahona tiene 50 años, es conductor de bus y me dice, manejando todo el día, uno llega fundido, desde que tomo melena de león, el cansancio es menos, me concentro más y hasta duermo mejor. Ahí están resultados reales, garantizados, que
0: sí,
1: usted
0: señora.
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1: ¿A qué teléfono seguir marcando? ¿A doña Cecilia?
0: Cecilita, con nosotros.
1: Hola, Cecilia.
2: Sí, señora, ¿cómo está?
1: Muy bien, Cecilia, para felicitarla porque veo que pidió el hongo melena de león.
2: Sí, señora, ya me lo trajeron hoy.
1: Ay, qué bueno. ¿Y usted por qué decidió pedirlo, Cecilia?
2: Pues yo estaba que lo pedía y iba a comprar lancheta, no le digo en diciembre, pero me encontraba ya en una situación muy... Uh-huh. Entonces por eso no pude.
1: Sí. Y entonces señora, ahora se animó.
2: A veces, no todas las veces, pero a veces no puedo dormir.
1: Sí. Y quiere aprovechar entonces, además si ha escuchado todos los testimonios, la gente que dice cómo está durmiendo de bien con hongo melena de león.
2: Sí, señora, sí.
1: Y eso es lo importante, esos son los resultados que la gente tiene, son resultados reales. Pues doña Cecilia, me encantó saludarla, ya Claudita termina de tomarle entonces. 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
1: 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Ya regresamos.
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0: Bueno, mis queridos oyentes, vamos llegando al final de nuestro programa rápidamente. Quiero leer gente que me ha escrito y bastante por el WhatsApp. Por acá me escribe doña Manuela, de 45 años, me dice que es docente, me dice, tengo muchísima memoria ahora, hasta mis estudiantes lo notan. El otro día recordé el nombre de un niño de hace 10 años y esto es gracias a Longo Melena de León. Por acá me escribe don Jair, de 60 añitos, que es pensionado. Me daba miedo el Alzheimer porque en mi familia lo han tenido. Me recomendaron Melena de León y siento mi mente más clara. Hasta me puse a estudiar inglés. ¡Ay, qué bonito! A 60 años estudiando inglés. Divino. Me encanta eso. Y es que el hongo Melena de León puede prevenir esto. Puede estimular la producción de lo que es el NGF, que es el factor de crecimiento nervioso que regenera neuronas y mejora la memoria. Deben estar pendientes de las redes sociales. Yo creo que hoy el doctor Vargas publica un video en Instagram sobre el hongo Melena de León para que ustedes vayan conociendo todos esos beneficios tan maravillosos de los que hablamos aquí en el programa. Bueno, así llegamos al final, Claudita. 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
0: A todos, gracias por esta sintonía tan maravillosa. Les deseamos un feliz retorno a casa y nos escuchamos mañana, como siempre, aquí en Despertando Conciencias.
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